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4: Atención, niños.

0: 10 minutos. ¿Qué tal, niños? ¡Buenos días! Ya estamos por acá, ya hemos llegado. Estamos por acá solucionando cositas, pero ya estamos ahora. Ahora estamos en vivo y en directo con el mejor programa infantil de la radio.
1: Y ahora solamente los bajitos.
0: Pequeños aventureros, ¡buenos días! Bienvenido al mundo mágico. Hoy viernes, último día de cole. Ya nos quedan poquitos días para las vacaciones. El saludo especial para todos nuestros aventureros que están desayunando a esta hora de la mañana. Para nuestras aventureras que se están arreglando, se están peinando.

Recuerden a todos los pequeños aventureros, aventureras, este viernes 26 de junio, el Consulado General del Ecuador, junto con Radio Ecuashiri, estaremos celebrando el Día del Niño. El viernes 26 de junio, a partir de las 5 de la tarde, en el Consulado General del Ecuador. Habrá muchas sorpresas, música, entretenimiento infantil, y también a todos nuestros pequeños aventureros, a los que les gusta jugar fútbol, habrá muchos premios para ellos también. Además habrá muchos cuentos. Los cuentos de María Fernanda Hereida. Inscríbete ya al 610-660-115. Solo me tienes que enviar el nombre de los niños y un número telefónico, ¿vale? Este viernes 26 de junio celebramos el Día del Niño gracias al Consulado General del Ecuador junto a Radio Ecuashiri. Gracias también al Consulado por tomarnos en cuenta. Ahí para la aventurera mayor, Mayrita.

8:15. Vamos desayunando rapidito porque tenemos chicos arcoles. Por acá, doña Teresa, buenos días, doña Teresa.

hoy viernes, cajita de sueños. Hoy todos nuestros aventureros me van a contar cuál es su sueño que se quiere, que quiere que se haga realidad. 91-081-99-92.

0: buenas. ¿Con quién tengo el gusto? ¿Príncipe o princesa al aire?
1: ¡Príncipe!
0: ¡Hola, príncipe! ¿Cómo te llamas?
1: ¡Tyler!
0: ¡Hola, Tyler! ¿Y?
1: Marco no quiere.
0: ¡Ay! ¿Qué tal, Tyler? ¿Cómo te va?
1: Bien.
0: ¿Rumbo al cole?
1: Sí.
0: ¡Eso! ¡Qué bien! Cuéntame, hoy viernes es cajita de sueños. ¿Cuál es el sueño que quieres que se te haga realidad?
1: Ser el mejor futbolista del mundo.
0: ¿A que sí? ¡Eso! ¿Y a otro más sueño?
1: ¡Hola!
0: ¡Hola! ¡Marcos! ¿Quién, Marcos?
1: ¡Quiero ser futbolista!
0: ¡Eso!
1: ¡Futbolista!
0: ¡Eso, Marcos! ¡Qué bien!
1: ¡Yo quiero ser Cristiano Ronaldo!
0: ¡Eso! ¡Qué bien! ¡Wow! ¡Qué súper bien, chiquillos! Los saludos para el día de hoy

0: Y para Mayrita.
1: ¡Eso! ¿La canción que quieres escuchar el día de hoy?
0: La de Six Seven en español.
1: Sí,
0: ¡y Don Pepito!
1: ¡Y Don Pepito! Vamos a ver español.

0: Nos vamos despidiendo con la siguiente frase. Somos unos pequeños aventureros muy soñadores. A la cuenta de 2, 1, ahora.
1: Somos unos pequeños aventureros muy soñadores.
0: ¡Eso! Bueno, te espero el lunes, ¿vale?
1: Vale.
0: Que les vaya súper bien en el cole y que tengas un bonito fin de semana, ¿vale?
1: Vale.
0: Chao, Tyler. Chao, Marcos. Nuestros pequeños aventureros a esta hora. Tyler y Marcos. Tu sueño es ser futbolista. ¡Wow!

8 con 22 minutos. Atención a todos los pequeños. A los pequeños que les gusta jugar fútbol. Para la fiesta del 26 de junio va a haber un concurso de cascaritas. El concurso de las cascaritas consulares, que tendrán que grabar un video haciendo cascaritas, subirlos a redes sociales en TikTok, y tienes que etiquetar a la cuenta de TikTok del consulado, y el video que tenga más likes se llevará un premio que se le entregará el día 26 de junio. O sea, futbolistas, pequeños aventureros, los que les gustan jugar fútbol. Ya saben, para el concurso de las cascaritas consulares, tienes que grabar un video haciendo cascaritas, subirlo a las redes sociales del TikTok, y luego etiquetar en la cuenta de TikTok del consulado. Y el video que tenga más likes se llevará un premio que se le entregará el 26 de junio en la fiesta

0: 610-660-115, la línea habilitada a esa hora de la mañana. Hola, buenos días.
1: Dragon Ball Z, ya sabe cuál es, la clásica. Y bueno, y el sueño, que Ecuador gane el mundial, así nomás. Señor Chani, un gusto saludarle, como siempre, desde Zaragoza.
0: Bueno, por acá un niño mayor ya. La gente de Zaragoza.

0: los que quieran participar en ese día, tienes que enviarme nombre completo y un número telefónico. Nombre completo y número telefónico. Para que puedas asistir ese día en el Consulado General del Ecuador. Complaciendo es ahora las canciones. Que nos vamos al cole.
1: Estaba en la escuela en una evaluación y la profesora a todos nos preguntó. El cálculo es muy fácil, creo que todos se lo saben. Profesora, ¿qué cálculo es? 20 más 20 más 20 más 7. Eso está muy fácil, profesora. Six.

0: mandarle un saludo para mis pequeños aventureros, Ángela y Joel, que estamos aquí desayunando y escuchando la radio posible. Pues nada, que les vaya en este día bien en el cole y también igual a todos los niños. Vale, gracias, hasta luego. Adiós.
1: Claro que sí, güey.
2: Hola, Radio Pachiri, soy Daniel.

0: rumbo al colegio. Para Génesis. Para Noah y Laia. Para David.
1: No pienses nada.
0: Para Don Lucas. Para Matías. Para Dani y Daniel. Para Víctor Flores, que se está listando. Para Judith. Para Pedro. Así es, nuestros pequeños aventureros, nos vamos al cole. Recuerda portarte bien, hacer caso a los profesores, portarte bien con los compañeros y lo muy importante, comer toda la comida, todas las verduras en el comedor. Nos vamos y con esta canción me despido. Chau, chau. Hasta el lunes. Esto ha sido el mundo mágico de los pequeños aventureros.
2: Te veo llegar.
0: Ah, por acá. Saludos para Daleska también, que va rumbo al colegio con el papá.
2: Saludar.
0: Hola, Daleska, buenos días. Ahora sí, nos vamos.

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0: 115.
1: Buenos días, señor Charlie. ¿Cómo estamos, señor Piolín?
2: El viernes y el puerco lo sabe, como dicen por ahí. Señor Charlie, qué linda música cumbiecita del corazón, con sentimiento que llega al chungo, Madre Santísima. Ya saben, mis drines.
1: Saludos.

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1: 10 de la mañana con 10 minutos. Ya estamos por acá listos y en directo a través de la 103.7 y a través de nuestro TikTok como Radio Ecuachiri TV. Estamos ya listos por acá. Nuestra guía espiritual está ya en la cabina. Más no llegó tempranito.
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1: con... Buenos días, Sammy. ¿Qué tal? Feliz viernes.
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0: buenos días. Hola. ¿Cómo estamos?
1: Por aquí listos y contentos para hoy programa especial.
0: Ayer ya les dije que no podía venir porque a mí se me olvidó que yo también tengo asuntos propios. Pero fuimos y gracias a Dios nos salió divinamente lo que íbamos a hacer. Ya arreglé el papel que necesito. Voy a contar para qué es.
1: Claro.
0: A ver, necesita. En Colombia cambiaron los pasaportes. Entonces, que todo se hace por teléfono y llevamos 2 meses haciéndolo y no fue posible cambiarlo. Entonces, necesito para Samantha Record, que está registrada ya internacionalmente, ya está en Estados Unidos, pero no tengo pasaporte, entonces no saben si quién es un fantasma. Entonces nos tocó ir y gracias a Dios, como siempre, nos abrieron las puertas, nos atendieron divinamente, nos salió muy bien, ya está hecho, pero ahora cómo están en las votaciones y hay segunda vuelta y todo eso, hasta que no pase eso, pues no, en 15, 20 días llega, pero ya está lo que nos habíamos podido hacer como en 3 meses. Entonces, por eso fallé, pero aquí estoy fiel y firme, llegué más temprano para poder hablar porque voy a hacer 5 cartas hoy, 5, así de que alístese. Primero vamos a hablar un poco, no una cantidad, pero un poco de lo de los niños malcriados, de los niños rebeldes, de lo de los niños...
1: Adolescentes, mejor dicho.
0: Adolescentes, pero sí, no podemos querer que nuestros hijos adolescentes sean... tan maduros como uno de 18 o 20. Si los de 20, 25, 30, 50, 80 se portan re mal, ¿cómo será un niño? Pero hay que enderezar ese arbolito que está queriendo crecer torcido, enderezarlo para que mañana esté derechito. Pero no queramos que en un momentico cambien. No, hay que prohibir todo. No come, no habla a la hora que no es, no dice, no, tiene que ser así. Porque lo que más se prohíbe, lo que más gusta y lo que más... por orgullo, por inocencia, por como lo quieran ver, va a durar. Entonces, hay que saberles hablar. Hablar. No estar cacheteando. Y a un hijo, a nadie se le pega en la cara. En la cara no se le pega, y menos a un hijo, y menos a un niño. De que te calles, que no me grites, que no me hable, ¡pum!, una cachetada en la cara. Pues no, no. Eso no se puede hacer, por eso el día que hablamos, que me pidieron... estaba un poquito así como preocupada por lo mismo que fui a arreglar ayer. Como ya estoy bien, ya puedo hablar. Entonces, él está apagado. El teléfono de acá está apagado.
1: Ah, ya.
0: Entonces, por eso no quise hablar mucho, pero ahora sí estoy dispuesta a hablar y a contestar y a preguntar. Que van muchos niños con la mamá, con el papá, van a mi consulta y yo les digo, ¿cómo estás? ¿Cómo te va? ¿Cómo te ha ido, mi rey? Bien, Sammy, me abrazan, me consienten, son divinos, me dan besos. Y le digo, ¿tú me quieres? Me dice, sí, mucho. Y te digo, ¿y por qué me quieres? Porque tú me consientes, porque tú me hablas bonito. Y luego, ¿quién no te habla así bonito? Es que mi mamá me grita, me obliga a hacer lo que yo no quiero. Y me pega en la cara y me jala el pelo. Le digo, eso se llama mechonear para hacerlo reír y quitarle la tristeza. Eso se llama, ven, yo te mechoneo para que sientas que es un mechoneo. Y voy y lo cojo el pelo así molestándolo y se mueren de la risa. No se puede prohibir que de un minuto a otro dejen de hacer lo que quieren. Lo que hay es que ver, corregirles sin golpes, sin totazos, sin malas palabras, corregirle y averiguar con quién anda, con quién está, quiénes son sus amigos. Y niños de esas edades no tienen por qué estar en la calle, no tienen por qué eso, pero tampoco tienen que estar rezando o estar lavando la losa todos los días o estar haciendo lo que quieren ustedes que hagan, que vaya a doble la ropa, que vaya a haga esto. No, son niños de 12, 13, 14 años. A los 14 ya podemos empezar a decirles, bueno, ¿qué pasa con el closet tuyo que se ha vuelto una nada? ¿Qué pasa con tu cama que no la has tendido? Pero primero hay que enseñarles cómo se tiende la cama y que a qué hora se tiende la cama y cómo deben ser las cosas. Hay que enseñarlos, pero a las buenas. Si usted quiere tener buenos hijos y buenos recuerdos y que cuando tú o yo o el papá, la mamá, estemos viejitos, ellos sientan ese amor, ese cariño. Esa palabra cariño no me gusta. Ese amor, esa necesidad de verlos, de estar con ustedes, O con nosotros, tenemos que saberlos criar, porque no se crían a los golpes, no se les habla a los golpes, no se les dice. Para que un niño te conteste mal es porque de pronto tú le has hablado muy mal. Una costumbre que tienen también a toda hora es tener una correa, un juguete, un arriador de ganado, no sé qué cosas encima de la mesa, y es que si no lo hace lo cojo a juguete, que le doy esto, que le doy aquello. No, hay que saberle hablar. Esta semana vamos a, si somos dos o tres o cuatro, no dedicársela solo a uno. Todos vamos a hacer lo mismo. Levanta la ropa sucia y va y la botas la tiras a la canasta de la ropa sucia. Hay que hacer esto, hay que hacer aquello, hay que ayudar a organizar. Entre todos vamos a arreglar y vamos a hacer. Pero hay que saberles hablar. Tú no puedes querer que un muchacho, un chico, una chica, una niña, que hayan, pues para mí son niñas hasta los 16, 17 años, siguen siendo unas niñas. Ya después ya son unas chicas adolescentes, ya son personas o chicos adolescentes. Si tú lo sabes hablar, ellos van a saber hablarte. Hoy vi un programa, creo que fue en la 1, que me hizo llorar. Últimamente me he vuelto como muy chillona, de verdad que ya estoy como cansona, de verdad. ¿Sabe por qué? Porque hoy es el día de la abuela, de los abuelos. Y por parte mía, feliz día. Mis abuelos todos están muertos, pero para hoy es el día de los abuelos, es el día de abrazar y besar y consentir a los abuelos y darles un besito, y los abuelos abrazar a sus niños, besarlos, que no, es que este es hijo de la vieja esa, de la india esa que tiene mi hijo, yo no lo voy a ver, ¿por qué? Si no lo quiero. Eso no se hace, y me consta, porque hay mucha gente que me lo dice en la oficina. Le digo, pero tú quieres a tu nieto de allá, ¿no? Me dice, no, ¿yo por qué lo voy a querer? Sabrá Dios si es hijo de mi hijo. Los hijos de mis hijos, ¿cómo es que me dicen? Los hijos de mis hijas, mis nietos serán. Los hijos de mis hijos, sabrá Dios de quién serán. Eso no se hace tampoco. Y muchas veces los desprecian, los miran mal. Hola, abuelita. ¿Cómo le fue? ¿Cómo está? Vaya, haga esto. No, eso no se hace. Los abuelos deben de sentarse en un rato, consentirlos, llevarlos al parque. Pero ¿por qué si yo no soy la chacha de ellos? Que los lleve la mamá, que los lleve no sé quién, no. Uno tiene que saber ser abuela, mamá, amiga, tía, sobrina, todo con ellos. Y me estoy saliendo del tema. Pero hoy es el día de la abuela. Felicidades para, felicitémonos todas las abuelas del mundo. Démonos un solo abrazo fraterno todas, que sintamos de que estamos ahí, que tenemos vida, que tenemos ilusión, que tenemos corazón, que tenemos todo por nuestros nietos, por nuestros hijos, sí, pero por nuestros nietos que son. Tuvimos ya nuestros hijos, los criamos para que fuera, tuvieran sus hijos, y esos hijos son los que nos dan vida de seguir para adelante, de estar aquí, de estar allá, de acordarse que si están allá, por lo menos mandarles alguna cosa, llamarlos, buscarlos, verlos, que no se olviden que uno existe y uno no olvidarse que tiene nietos en otra parte. ¿Listo?
1: ¿Listo?
0: Otra. Ya, yo creo que ahí vamos así.
1: Sí. Es que yo tengo varias preguntas, o sea.
0: A ver, otra, hágale, que para eso llegué temprano.
1: Oiga, ¿cómo los padres pueden poner límites sin discutir constantemente con los hijos? Usted sabe, cuando pone un límite o las normas de la casa, siempre el niño
0: trata de saltarlas, o no les gusta, o uno las cumple demasiado. Entonces tampoco pueden ser muy nobles, muy tontos, porque ya eso se pasa de noble a tonto. Que mi papá, mis padres dijeron que me tengo que acostar a las 8 de la noche, tengo que estar acostado y con la luz apagada, como si fuera poco. Y que tengo que esto, y que me tengo que levantar a las 5 de la mañana a estudiar, porque mejor estudiar por la mañana. Pues no, eso tampoco, porque ellos no están en un batallón, no están en un ejército, están en su casa donde pueden ser felices, y se cree que tienen que ser felices, ¿no?
1: Sí.
0: Entonces las cosas hay que hablarlas, decirlas. Hijo, ¿por qué no te acuestas más temprano? O hijo, ¿por qué? No, es que me quiero ir a la calle a montar bicicleta. Tú estás todavía muy pequeño y te pueden maltratar, te pueden pegar, te pueden botar al suelo por robártela. Si a Abril le robaron la bicicleta y tiene 3 años y le robaron la bicicleta y ella no anda sola. A mi chiquita le robaron la bicicleta. porque se entró el papá, la mamá a comprar algo y la niña también, y dejó la bicicleta y cada rato salía corriendo como si supiera a los rateros, y ahí estaba. Y cuando salió la tercera de la, llegaron, mi bicicleta no está. Entonces, ¿qué tocó decirle? No, es que un niño pobrecito que no tenía bicicleta la necesitó y tocó que se la llevara, pero ya vamos a ver otra. Porque no le iban a decir, ese chino es gracioso, dejó la bicicleta, porque no sabemos si fue un niño o fue un adulto o quien haya sido. Entonces, evitar esas cosas, saberles hablar y que cuiden sus cosas. Otra pregunta.
1: No, también como padre, ejemplo, yo soy también padre, hay muchas veces que no sabemos cómo actuar cuando nos faltan el respeto. Ejemplo.
0: Depende de lo que tú llamas faltarle al respeto, porque faltarle al respeto, para uno todas las formas que ellos hablen o digan es faltarle al respeto, pero depende cómo tú lo llames. Si tú lo llamas Pachito Pérez, mi amor, me traes un vasito, no rogarle, no suplicarle, pero papito, yo por ejemplo, papito, me traes un vasito de agua, mi amor, él va y trae el vaso de agua. Pero si tú le dices, ve a traerme un vaso de agua, pero ya, muévase, que haga algo, no sé qué. Pues no se lo va a traer.
1: Pero ejemplo, Sammy, si yo estuviera con mi hijo y yo sé que está faltando mucho, y yo le digo, oye, ¿por qué faltas y esto que lo otro? Entonces ya.
0: ¿Pero por qué falta qué?
1: Al colegio, ejemplo. Así.
0: Ah, no, ahí sí se merece un par de. No, un
1: claro,
0: par.
1: Entonces, pero él ya, ejemplo, que se me cuadre también él.
0: Si se me cuadra mi hijo, claro, me voy para la cárcel y lo pago. Pero le doy una mano, cachetadas, patadas, de todo. Porque a mí se me respeta porque yo soy su mamá. Pero si yo lo enseñé desde pequeño a respetar, sí, y lo respeto, él nunca te va a hacer nada. No, y eso se ve mucho, mucho se ve en los hijos que están 15 días en una casa y 15 días, o por, ¿cómo se llama eso? Días, están separados y viven unos días con la mamá, otros días con el papá. Eso se ve mucho, el irrespeto. Sí. Pero porque posiblemente en esta casa lo tratan mal. Si tienen una madrastra bruja, esas de mala clase, mala clase. Yo soy madrastra bruja, pero no soy de mala clase, al contrario. Lo amamos y lo adoramos y lo tenemos, entonces él se porta bien.
1: Sí, sí.
0: Pero hay muchachos, chicos, que se portan mal porque aquí hablan mal. Por ejemplo, en la casa de la ex, hablan porquerías de la onda con la que se fue él o con la que está él. Y del otro lado, igual. Entonces, para evitar esas cosas, para que el niño no le coja odio a su padrastro o a su madrastra o a sus hermanastros o a su que sea. Si va su hermano de allá, ¿cómo lo mantienen de bien? En cambio, ¿a usted qué le dan, qué le dicen?
1: Así es. Vamos con audios por acá. La gente está respondiendo.
0: Sí.
1: Este tema ha sido.
0: Es que así está bien. Eso está bien, que digan.
1: Sí. No, pero la pregunta yo le hago porque a veces, hay casos que padres no saben cómo actuar.
0: ¿Cómo actuar? Por ejemplo, lo que tú me dices, tú, y contéstamelo. ¿Tu hijo te ha enfrentado alguna vez como que venga a ver, hermano, a cómo nos toca? ¿Venga, peleamos?
1: Una vez, sí.
0: ¿Y qué hiciste?
1: Yo. Le iba a dar, pero la mamá se metió en medio, entonces. Como usted dice, a mí me da igual si me meto en la cárcel. Le digo, te la llamo, pues la policía llama, toma mi móvil, llama ahora, amigo. Pero me voy encantado de darte, eso sí.
0: Pero el problema es, ese es un problema delicado, porque es que le han metido cosas en la cabeza porque un chico, salvo que tú lo hayas cogido a golpes toda la vida, no, nunca lo haya querido, nunca le haya demostrado, porque yo puedo adorarlo, pero no demostrárselo. Demostrado, lo haya tratado con cariño, lo haya tratado. Hoy es domingo, nos vamos a comer. Hijo, ¿a dónde vamos a comer? ¿Qué quieres? ¿Cómo qué quieres comer o cómo qué vamos a hacer? ¿Vamos, comemos helado y nos vamos al cine o nos vamos al fútbol? No, papá, pero al fútbol. Pero papi, su mamá quiere ir a cine y yo también y su hermano también. Bueno, vamos hoy al cine. Pero si tú se lo impones, ¿qué tienes? ¿Nos vamos para cine y nos vamos para cine? Sí o no. Ya era una de monstruos. Sí. Pues se enfada. Entonces hay que saber. Pero eso no quiere decir que uno tiene que estar arrodillado ante el hijo. Porque tanto tú le debes respeto a tus hijos como tus hijos te deben respeto a ti. Así estés separado, así estén en la misma casa, así hayan. Les voy a contar, yo siempre tengo historia para contar de mi vida porque fueron 6 hijos. Una vez yo me fui como siempre a la oficina, pero se me olvidó algo, no sé qué se me olvidaría, se me olvidó algo y me devolví. Y encontré a mis hijos dándose una muenda de patadas porque el uno le cogió el vaquero, el pantalón al otro y se lo quería poner. Y porque el otro, porque el que se lo quería poner, el otro no quería que se lo pusiera y él dijo, pues me lo pongo, posiblemente jugando o molestando. Y ese, el que hizo eso fue Juanito, mi hijo, el que murió. Y lo cogió, él era más grande, un año más grande que él. Y cuando yo entré, yo oía totazos y yo dije, ¿qué fue? Y subí a subir rápido y se estaban pegando. ¿Sabe qué hice? Los paré y les di una muenda a los dos. A cada uno, al uno y al otro. Una muenda, digo yo, un par de totazos. Y les dije, ustedes se tienen que respetar hasta que la muerte los separe. Mañana me muero yo y ustedes entonces se matan. ¿Qué delito tiene que su hermano se ponga su pantalón? No, es que no tiene por qué ponerlo. No, no es que no tiene, no. Él te pidió permiso o le dijo, Juanita, ¿me prestas el pantalón? Este vaquero o este blue jean, porque ahora se dice el blue jean, para colocármelo. No, mamá, porque él se pone lo mío. Ah, bueno, pero entonces me hace el favor, los hice arrodillarse, pedirse perdón, abrazarse, besarse, pedirse, y en la vida, ahora sí, me puedo poner, ya se la va a poner, pues póngaselo, así, cosas así, pero tiene que enseñarlos a respetarse, ni que ni el uno es más grande que el otro, ni el otro más pequeño que el otro, ni que el uno manda más que el otro, y que el otro manda más que el otro, no. Cuando las bicicletas, porque ese mundo era de bicicletas, las bicicletas, es que mi bicicleta está pinchada, me llevo la tuya. ¿Qué no, que no se la lleva? Ay, Juanito, préstamela, que yo me la llevo. Ay, bueno, llévesela, pero así. ¿Pero por qué lo hacen así? Porque se quieren. Y eso es lo que se tiene que enseñar. No decirle el uno al otro, bájale el pelo, pégale, no se dejen. Porque hay padres que les dicen así, no, usted no tiene por qué dejarse de su hermano, dele duro, no se dejen. A usted nadie le tiene que pegar, eso no se hace. Entonces, eso, por eso uno, todo lo bueno que uno ve, dice, eso se llama casa, eso se llama hogar. Y cuando se portan mal, ¿qué dice uno? Imagínese cómo sí, sería su casa.
1: Y eso es lo que usted dice sobre que le meten cosas al niño. Y yo sí le dije ahí a delante de ella, con mi hijo de adelante, le digo, es tu culpa por meterle cosas a mi hijo, le dije
0: así. Eso es cosa. Sí. Que ¿por qué se separaron? Porque los niños, los chicos son a veces inquietos o no se dieron cuenta por qué. Porque tu papá era un perro, un vago, un sinvergüenza, no sé qué. No. Muchas veces ni entienden. No, pues nos separamos porque no nos entendimos y se acabó, mi amor. Lo que pasa es que el amor se acaba. Por eso yo les decía, por eso tienen que, cuando se van a enamorar, no se casen con la primera que aparezca, sino sepan charlar, buscar cómo va a ser la relación, cómo esto, y no se está, para así evitar problemas. Pero todo, el ejemplo de los espejos de los hijos es la casa. Cuando a uno lo están llamando cada rato del colegio, que vea que su hijo hizo eso, que vea que su hijo le pegó a aquel, que vea que su hijo es grosero, que vea que su hijo es esto, que no sé qué. Bueno, entonces vamos a hacer una cosa. Yo me voy, vuelvo cuando estén los padres del hijo, del otro niño, y cuando estemos una reunión, los cuatro, los dos hijos y los padres y yo, y nosotros los padres de él, y hablamos por qué fue la pelea. Y muchas veces la pelea era por estupideces. Y los profesores, ay, se lo volvían un problema, y que les voy a hacer castigar, que los van a echar del colegio, que no sé qué, una cantidad de cosas. Entonces, y así pasan a casa. Que ya lo voy a internar, le voy a dar juguete, usted tiene que hacer esto. Y los obligan y los tratan, no les dicen tales por cuanto, pero los tratan mal, o de una vez van burleando cachetadas para donde caigan. Tampoco es eso, porque lo que hacen es volverlos más rebeldes y dañarlos. Ah, bueno, igual me van a pegar, ¿qué le voy a hacer? Si lo hago malo y si no lo hago peor, pues lo voy a hacer. Y hay chicos muy, muy nobles y también muy, muy de mala clase. Pero los que son de mala clase son más nobles que los que son muy nobles, muy nobles. ¿Por qué? Porque si a la mamá le duele algo o al papá le duele algo o hay alguna cosa que hacer, mamá, yo le tengo arroz guisado, o mamá, yo le tengo esto, yo hago esto, y el otro y tan regalado, ¿por qué? ¿Para qué hace eso? Porque como yo sí no lo hago, entonces ahí empieza la enemistad entre los hijos, entre los hermanos, dentro de la casa. Estamos hablando de los problemas de la casa.
1: Sí. Vamos... vamos con los audios, con los oyentes que están... Que está mandando audios.
2: Bueno, mi querida Sammy, señor Charlie, debido al tema, yo creo, yo tengo mis tres.
0: Habla mis duro. Tres
2: hijos. Bueno,
0: súbale.
2: Como dice, uno garantiza a sus hijos en su casa, pero fuera de casa a veces actúan de otra forma. Pero siempre le hemos dado el ejemplo, la sabiduría y lo bueno y lo malo, como está la vida actualmente.
0: ¿Qué pasa? ¿Que no se puede oír?
1: Llega don Marcelo. Bueno, vamos a recuperar el audio. A ver.
0: Siga.
2: Malo.
0: Rolando, siga hablando.
2: Actualmente, que sepan ya desde pequeños lo que hay afuera, los que le pueden brindar y los que le pueden dar. Entonces, yo creo que uno de los que se enseña en casa, los hijos se ejecuten en la calle, es otra cosa. Eso ya depende de ellos, como dice lo que aprendieron en casa. Pero a veces ahí se dejan llevar, influenciar de amigos por lo que hacen y actúan a veces de mala forma, como dice el señor Charlie. A mí todavía no, porque son

0: Espérenme un segundo. Vamos a coordinar por acá. A ver, ahora sí vamos a ver.
1: Muy buenos días a todos los de la radio Ecuashiris. Un saludo muy grande para todos, para don Piolín, para el don, ¿cómo se llama el otro? Ya se me fue el nombre.
2: Charlie.
1: Bueno, un saludo muy, muy, muy, muy especial para Samantha, para la señora Samantha, una reina de la radio, ¿verdad? Que lo quiero mucho y hablaré. Si me pudiera obsequiar su número para hablar personal, sería bueno, ¿vale? Vale. Señora Samantha, un saludo muy grande y espero que haya levantado bien y ya le contaré lo que me diga. Bueno, ya le contaré las cosas, ¿vale?
2: Vale.
1: Cuídese mucho y voy a llamarle a Carmita ya a la oficina.
2: Vale,
1: vale. Vale, señora Samantha, un saludo muy grande, un abrazo bien grande. Y para toda su familia, para todos sus hijos, para todos un saludo muy grande, ¿vale? Va a tener una amiga más. Adiós, cuídese mucho.
2: Gracias.
1: Les estoy escuchando desde mañana que me hacen llorar con esa música que pone. Bueno, adiós.
2: Adiós, adiós. Eso quiere decir que la señora estará contenta con algo que yo le he dicho, le he hecho, no sé. Pero está contenta. Entonces, volvemos a los casos de la casa. Nosotros todos tenemos un ojito derecho que lo cuidamos más que el otro. Todos, aquí no hay Santa María que se salve. Pero el consentido o la consentida, el malcriado, va que su hermano lo mira, que le dice, que le hace. Y uno va y le dice, ¿usted por qué molesta tanto al niño? Déjalo quieto porque le voy a dar duro, que no hace sino molestar, que no sé qué. Entonces, ¿qué pasa? El niño consentido se vuelve más malcriado y el niño que no, al que gritan, se vuelve más resentido. Por eso es que llegan a grandes y se odian como hermanos. Eso es lo que no se puede permitir. La cosa es igual para los dos, o para los tres, o para los cuatro, o para los cinco, o para los seis, como tuve yo mis seis hijos, y todo era igual. Cuando se dice a la mesa, es a la mesa. Pero, ay mamá, que no quiero comer eso, que no quiero tal cosa. Bueno, pero está en la mesa, comes pan con mantequilla, lo que quiera, pero se está en la mesa porque vamos a comer todos y vamos a charlar y vamos a reírnos y vamos a no sé qué. Entonces a todos, ahora no a uno ahí le compraba un vaquero, un pantalón de 20 euros y al otro uno de 5 euros. Ese es el peor error de la vida. O todos en la cama o todos en el suelo. Y así vamos teniendo a nuestros hijos y así ellos aprenden también para que el día de mañana cuando les toca ser padres también van a estar siendo exactamente igual. O que el niño grande, ay, es que a mí me gusta la pechuga y el otro, mamá, yo quiero un pedacito de pechuga. Que no, porque ese es para su hermano. Pues no, pues la partimos para los dos, pero los dos comen pechuga. Bien. ¿Vale?
0: Señor Javier Hidalgo, buenos días, bienvenido.
2: ¿Qué tal, Javier Hidalgo? Vente para las 11.
3: Buenas. No sé si decir buenas noches.
2: Hoy ahí dice que no, otra vez los buses. Hoy hay buses y gratis.
3: Pues a mí me cobraron el pasaje.
2: Pero ahora un poquito el aire.
0: ¿El urbano, dice usted?
3: No, de Plaza Elíptica.
0: Ah.
3: Estuve 25.
2: Que según dicen que... No me quiero tener.
0: Que estaba dando vueltas para el metro, ¿sabes?
3: No, el metro hoy no tuve que coger mucho, solo dos paradas nomás.
0: Ah.
3: Solo tengo dos estaciones de metro, pero bueno.
2: A ver, ¿qué era lo que iba a decir?
0: Buenos días
3: a todos.
0: Buenos días. Hasta luego.
3: No, salió bueno.
0: Bueno, vamos, la gente está mandando los audios.
2: Uy, aquí me están llamando la atención. Buenos días, todos los niños jóvenes y adultos no son iguales. Tampoco tienen el mismo comportamiento y personalidad. Entonces cada padre tiene que aprender a tratar y enseñar a sus hijos a ser buenas personas en toda la extensión de la palabra, para que en su futuro sirvan para la sociedad y puedan criar a sus hijos igual e intentar mejorar el mundo. Bueno, respeto lo que están diciendo.

0: Respeto, es así, pero para mí no es así tanto, tanto, tan al pie de la letra como lo están diciendo, porque todos somos hijos de la misma barriga, pero no somos iguales. Entonces, hay muchas cosas que son ciertas. Precisamente desde la casa se enseñan a ser responsables para que mañana no dejen botados sus hijos, para que mañana no dejen, pero respeto lo que me están diciendo ahí, ¿vale?
1: Sigan. Bien, a ver, por acá vamos a ver, la línea está habilitada. Ecuasiri, hola, buenos días, ¿con quién?
0: Algo hizo
2: muy buenos días.
0: ¿Qué hizo? Porque tocó algo y se
1: buenos días, mi amigo, ¿con quién tenemos el gusto?
2: Muy buenos días, mi nombre es Fabián Castillo. Mi querida Sammy, que tenga un bonito viernes. Mi señor Charlie Flow, mi señor Piolín, muy buenas tardes, señor Piolín, por haber llegado tarde al
0: puesto
1: de trabajo. Usted ayude.
2: Ya sabe que aquí estamos para colaborar, señor Piolín. No, muy bien. Muy
0: ya no lo educamos ni a palo.
2: Mi querida Sammy, por favor, dele doble de velones, porque es que no hay manera, ¿eh? No hay manera. Por favor, una queja del público, porque nos están tratando como ellos quieren. Madre mía, nos están haciendo, pero sufrir mucho. Y luego dice que están trabajando, que esto, que ni sé cómo, que ya ni publicidad les alcanzaba para poner. O sea que por favor, señora Sammy, ponga orden, porque esto se está desatando totalmente.
1: Se está desbordando.
0: Con mucho gusto, yo empiezo a repartir ahorita, juguete acá.
2: Recupere los 15 minutos que se van antes todos los días, por favor.
0: Llegan media 45 minutos no tarde y se van 15, 20 minutos antes.
1: No son 15, ayer era media hora, ¿viste? No, ya. No me sirve la mentira.
2: Bueno, mi querida Sammy, un bonito viernes y está muy bonito el programa. Y Dios quiera se pueda tener un buen consejo para la juventud que tenemos ahora en día. Y sigan adelante, aquí estamos para apoyar en lo que se pueda. Buen día.
0: Buen gracias. Día, muchas gracias. Igualmente. Voy a, ya que dice el que se pongan esto, me dio un tema de que me pregunta una señora, una familia charlando, porque los hijos están encantados con la música de la 102.1. Y le digo que yo la coloqué, yo fui la que empecé, que yo quería oír esa música, pero fue contra mi voluntad, porque ahí hay cosas, palabras que no. Pero es que no estamos en los años 80, estamos en los años ya 2030, 2000 esto. Entonces me puse, bueno, pues cada uno tiene que pensar y no ponerle malicia ni cosa a las cosas, ¿no? Por eso lo hice. Entonces fue una familia y charlando me dice el chico por ahí de unos 16 años, 17 años, ¿es verdad que más que urbano es tuyo? Y tuyo también, mi amor, para que lo escuches. Sí. Me dice, me encanta. Y la mamá fue la que saltó y dijo, pues a mí no me gusta. Sammy, yo la quiero, la amo, la respeto, no sé qué. Bueno, sin flores, ¿qué pasa? Me dice, es que no, esa música no está para ellos. Le dije, ¿perdón? Esa música no está para ellos. Le digo, ¿cuántos años tiene tu hijo? 17. Le digo, ¿y tú quieres, cómo quieres? Si yo le estuviera poniendo esa, yo estuviera mandando colocar esa música a un niño de 3 años, te juro que le encantaría, porque el niño está bailando y le está escuchando el de la música, el vaivén, el
3: reggaetón.
0: Sí, la música le va a gustar. ¿Y él que tiene 17 años no la puede escuchar? Pues entonces te va a tocar meterlo en una jaula, encerrarlo y que no salga, que no tenga radio, que no tenga televisión, que no tenga redes sociales, que no tenga, porque en todos lados se oye y se ve. Eso está en lo que él lleva y piensa que es malo, porque si yo le digo que oír una canción de, para mí era malo cuando yo escuchaba esas, cuando empezó a salir esta música, y después a mí no me pone, yo no le pongo malicia a nada. Y si no se le pone malicia a las cosas, pues nada es malo. Como antes que le decían a uno, si se come un pedazo de palmas, es pecado, porque eso se llama gula. Si se hace tal cosa, si se baña el Jueves Santo, eso es pecado porque se vuelve tubo. Sí, una cantidad de cosas. Eso ya pasó, eso pasó hace muchos años. Y hoy cada uno piensa y hace, no es que es como quiere, sino como se siente mejor, ¿no?
4: No, sí, pero mi Sammy, pero si en el tiempo de los 90s salió lo que era el reggaetón, lo que era el chombo, ejemplo. El chombo, eso fue ya prácticamente la base de lo que era el
1: reggaetón.
4: Claro, entonces sacaban canciones como Dame tu cosita, dame tu cosita.
0: Sí, entonces, pero entonces hay el mamás, volador, entonces, hay mamás que quedan. Sí, yo creo que si en esa época de pronto yo sería así o
4: y
0: peor.
4: Y en los 90, ojo,
0: Y en los 90 pude haber sido así o peor, pero hoy yo pienso que no, que no, que no, no es así. ¿Cuántas niñas llegaron a hacer una vida sin saber qué era, porque le decían que le voy a enseñar un jueguito y te voy a ir a comprar un heladito y estupideces? Y ¿por qué? Por no saber qué era lo que estaba pasando, y que si ella se dejaba tocar un dedito, después le tocaban el otro dedito, luego la rodillita, luego el ombliguito y luego tales. Entonces, eso sí es lo que había que decirle. Y aún, no hay que decirles así como con plastilina, hablarles esto es así, si no esto es así, sino mamita, cuando tú estés preparada para tener una vida, porque eso ya desde el colegio saben la vida cómo es, estés preparada y quieras vivir una vida, tú te lo piensas, y si crees que debes hacerlo, lo haces, y si no, no lo haces. Porque yo no le puedo decir, mira, si tú haces esto, te voy a acabar, te voy a hacer no sé qué. Eso es meterles malicia. ¿Por qué me dicen esto? ¿O no? Entonces las cosas hay que hablar.
1: Pero claro, ¿no? La música de antes, como dice Charlie, por ejemplo, la del chombo, claro. O sea, había frases, las sabían usar para claro, para poderlas cantar.
0: Pero ahora
1: por
0: ejemplo, son más fuertes que antes.
1: Hoy son más directas, o sea, hoy ¿sí? hablas ya directamente, hablas de la relación o de que quiere, qué es lo que quieres hacer con la chica.
0: Exacto.
1: O sea, son más directas.
0: Pero
1: en las
0: hoy
1: canciones.
0: Es más esto, sí.
4: Incluso la esta típica frase de que dice fumadote. O sea, pero va incluido en el reggaetón, dice sí, fumador.
1: Sí, sí, eso fue ejemplo. Frases que sí.
0: Hay muchas sacando cosas, si uno no puede cerrarse a la banda y no puede decir. Y es que y en la casa me dijo el niño, el chico, en ese momento, eso hace como. Recién que se puso eso hace como un mes o algo así. Me dice, Sammy, ¿a ti te parece que mi mamá prohíba cuando sale una canción, ahí mismo nos apague, me quite el teléfono o apague, o que no, que yo no puedo escuchar eso? Sí. Si mi mamá supiera lo que yo ya he hecho, le digo, no le cuente porque se infarta, no le cuente, no nos cuente.
1: Y gracias a las canciones, diga.
4: No, ejemplo, esta canción de El Gato Volador.
0: El Gato Volador.
4: ¿Cuándo has visto un gato que huele?
1: Pero es que tú imagínate en esa época, o sea, era como ponerte una imaginación de todo lo que llegaba a la canción. Pero hoy, por ejemplo, ya se vino la actualidad, ya sacan los videoclips ya en otra forma. Si los ven bailar las canciones,
0: sí.
1: O sea, es un despelote de ver
0: en
1: esos.
0: Pero
1: todo,
0: no.
1: Claro.
4: Pero incluso hubo una canción que yo recuerdo que era muy censurada en los 90, que era Pamela.
0: Sí. ¿Cuál es?
4: Pamela.
0: ¿Pamela?
4: Yo tenía una chica, como no sé qué, se llamaba Pamela. Le gusta por arriba, como le gusta por no sé dónde.
1: Sí,
4: más.
1: Sí, esa fue.
0: Pero...
1: Fue censurada,
4: claro,
1: esa canción. Sí.
4: Esa canción fue censurada.
0: Sí, sí, pero ya estamos en otra. Como los que dicen, por ejemplo. Aquí nos estamos metiendo en problemas, pero bueno. Los que dicen, por ejemplo. ¿Pero por qué se quejan? ¿Por qué se quejan de que mi hija o mi hijo se salga y se vaya a una fiesta o que haga eso después de que está casado? En mi esa época yo duraba hasta una semana sin llegar, hasta no sé cuánta. Le dice uno, pero eso era en su época. Ahorita ellos pueden salir. Hoy yo no le tengo que pedir permiso a mi marido. Amor, por favor, me hace favor y por favor, le ruego, se lo pido, se lo suplico, es que tengo muchas ganas de ir con unas amigas a una discoteca o a una piscina o a cine, donde sea, es que no va, hoy le dicen a uno eso y lo más, pero antes era así, antes no podía salir, él sí podía salir, perfumarse, irse, el marido, hoy olvídese, la que se va es ella, y es que bueno, es así,
1: bueno,
0: sí,
1: hoy,
0: o va conmigo o no va. Pero yo no voy a dejar de hacerlo porque yo lo quiero hacer.
1: Sí,
0: a mí no me gustan sus viejas, sus amigas, no me gustan. Pues de malas, a mí tampoco me gustan sus amigos. Entonces, vale, estoy con sus amigos y yo con mis amigas.
1: Hoy parejas que vienen y dicen, bueno, este fin de semana sales tú, el próximo salgo yo. ¿O?
0: Sí, hoy la vida es diferente. Hoy es diferente. Estamos en otra época, hoy ya no.
4: No sales, tienes que
0: no me no sale.
1: No, si no salgo yo, no sales tú. O sea.
0: No.
4: No es claro.
0: Yo en mi casa sí estoy jodida, pero porque yo le digo una vez, papi, quiero ir a comprar tal cosa. Bueno, amor, pues alístate y nos vamos. O si no, pues pásemela ya y me voy. Hasta ahora no me ha tocado. Y me voy.
4: Oiga, si me dice mi pareja, no salgas. Oh, qué pena, mi amor.
0: Qué pena, pero ya voy en camino. Ya. No, es que eso no es así. Y todavía lo quieren hacer, todavía.
1: Y
0: muchos hogares se dañan por eso. Usted no sale hoy. ¿Que dónde está? Que no llega. Salió a las 8 y son las 8:10 y no ha llegado. Ay, sí, pero me senté más a tomarme una cervecita con un amigo, con Pacho Pérez. Si quiere, llame lo que está conmigo. Es que usted no tiene. Ya se viene para la. ¿Y qué hace? Se tira en el matrimonio porque la otra le presenta una gata a él en la esquina y esa sí le deja hacer de todo. Pues se va con la gata.
1: Sí, sí. Hay de todo y pasa de mucho, la verdad que sí. Pero, por ejemplo, hay personas que.
0: Las faldas bajitas, otra cosa.
1: Sí, he escuchado cuando, por ejemplo, a mí, en casos yo he estado así reunido. Cuando ha empezado, por ejemplo, a sonar los teléfonos, ¿no? Y dice, espera, voy a contestar. Le digo, ¿qué pasa? Dice, no, que mi mujer me dice que dónde estoy, que qué hago aquí sentado. Ya, dice que tiene que salir de la casa, tengo que estar en la casa. Digo, pero...
0: ¿Te dicen sí, a son, ti?
1: No, ya, a unos amigos que yo ya pasé. Ah, escuchado. Ya, no. Cinco minutos que se ha sentado, 5 minutos. Ya, y ese, por ejemplo, es el tema que les controlan hasta el tiempo. Saben qué tiempo tardan desde el trabajo a la casa y la casa. O sea, y ya llega 5 minutos, te echa. Dice, ya, ¿por qué no, llegas tarde? Pero, si ya tenías que haber estado
0: no,
1: aquí.
0: Eso ya antes. No, eso fue una época de UPA, ahorita no.
4: No, pero ahí sale el problema. Que no es porque estás sentado ahí, sino es con quién estás sentado.
0: ¿Con quién está? ¿O a quién tienen las rodillas? Que es diferente.
1: Pero más pero directamente es de desconfianza.
4: No, o sea, no, porque si sabe, claro. Verás, si sabe, pues ejemplo, si sabe que Piolín está sentado con, digamos, con
0: Charlie y otros 3 amigos ya. Más. Conmigo. Entonces resulta que piensan que está haciendo lo mismo que está haciendo Charlie.
1: Sí. Y me ha pasado. Sí, eso, me ha pasado.
0: Y de verdad, si no están haciendo nada. Ahí está. Entonces, así no,
1: y me ha pasado porque hubo temporadas que en las que yo salía así con amigos que tenían esa manía. Y dije, uy, ya. Si ellos son así, pues seguro estarás tú también en las mismas. Y seguro te estarán tapando. Ya te
0: todos se lo
4: alcahuetean,
0: todos se lo tapan.
4: Sí.
0: Pero ¿quién le quita eso?
4: Vamos con audio,
5: Sammy. Buenos días, Samantha. Buenos días de todos los chicos de Kwaziri. Y me encanta el programa que hace Samantha en la radio, la verdad. Estoy pero muy encantadísima en escuchar. Y lo que usted está comentando es verdad, Samantha. Y yo estoy de acuerdo todo con usted. Porque antes nuestros padres nos han criado en un punto, como le digo, bien rectos. Hombre, perfectos no somos. Pero sí, nada que cojan lo ajeno, ni que traigan lo ajeno, y nada de eso. Y en referencia a lo que usted dice a los padres, es verdad. La educación en realidad no viene de la escuela, como mi padre siempre lo ha dicho. La educación viene de la casa. En la casa tenemos que educarles, porque si no lo educamos en la casa, afuera nadie lo va a educar. Nosotros como padres tenemos que educarles. Yo le cuento mi vida y algún rato me pasaré por su oficina a contarle de cabo a rabo, como dicen en mi país, ¿ya? Y mire, yo me separé hace 30, casi 40 años del padre de mis hijos, Tuve 2 hijos. Me separé porque la verdad él nunca quiso salir del lado de mamita, siempre era mi mamita, siempre era mi papito y todo eso. El día que se fue a Estados Unidos se fue calladito y nunca más volvió ni a averiguar por los hijos, ni nada, ni mandaba nada, ni averiguaba, ni nunca nada, hasta el día de hoy. Y ahora que él ya está viejo y sabe que yo estoy aquí, inclusive cuando perdí a mi hijo al mayor, en el 2018 yo perdí a mi hijo. ¿Sabe qué había dicho él cuando le dijeron que tu hijo ha fallecido y por lo menos que colabore con alguna ayuda? Había dicho que él no tenía, que él también estaba viviendo bajo los puentes y que él no tenía por qué dar y que le dé la millonaria de la madre. La verdad, yo no soy ninguna millonaria. Yo, la verdad, Samantha, soy una persona trabajadora.
0: Pero tú no te preocupes
5: decente,
0: por eso, tú viviste lo tuyo, le diste la educación, si tu hijo se fue por otro camino y le pasó eso, le pasó. A mí también se me murió mi hijo, sí, pero se murió de la pandemia, pero no puede estarse uno llorándolo y sufriéndolo. Yo lo amo y lo adoro y no le estoy llamando todos los días, no estoy culpando a nadie. Tú vive tu vida y listo. Y si se separó hace 40 años y se quedó sola, no se consiguió otra persona porque eres muy bobita, pero todavía se aguanta dos matrimonios más, haciendo que a buscarse una pareja.
4: Bueno, también por el tiempo vamos a cortar, por acá más audios que llegan.
6: Y mi querida Sammy, es que la cuestión es la siguiente, porque cualquiera de nosotros que nos juntemos con Charlie, yes, nuestras esposas pensarían muy mal. Es que Charlie es una mala influencia, o sea, del señor Charlie.
0: Oiga, Charlie, no tiene una ni dos. Yo tengo que saber cuál es la mala influencia suya, porque
4: no, es que la gente...
0: A mi marido no lo voy a dejar salir con usted según lo que están diciendo, ni a la esquina.
4: Oiga, ya póngase serio, por favor, a la gente.
7: Buenos días. Equipo de Kwashiri, deseándoles que tengan un excelente día y un fin de semana estupendo. Y a mi señora bonita, mi orquídea, todo lo hermoso que hay sobre la tierra es usted, la verdad. Y usted lo sabe muy bien.
0: Tú ya me lo haces creer.
7: Mis sentimientos, el amor que tengo. Que Dios me la guarde, me la cuide cada día, a usted, a su familia, a sus nietas hermosas. Y feliz día de la abuela.
0: Sí.
7: Feliz día de la abuela, aunque me gustaría estar allí para tomarnos un café, más que sea para celebrar el día de las abuelas. Nada, que tengan un fin de semana genial. Y el programa que está haciendo hoy me parece muy bonito. Como lo quisiera, no puedo grabarlo, pero me gustaría grabarlo para dárselo a alguien que escuche. Pero bueno, será en otra ocasión. Un besazo grande, la amo con locura.
0: Tan bella, tan bella. Yo también te quiero muchísimo, muchísimo, muchísimo. Y aprendiste a vivir porque ella era una esclava completa. Y véala, ya vive.
4: Vamos con más audios.
8: No soy brujo ni mago. Ojo de loca no se equivoca. Se lo dije. Piolín va a poner de excusa lo del Papa para llegar tarde.
0: Repita, porque Piolín no escuchó, está trayendo las cartas. Repitan.
8: No soy brujo ni mago. Ojo de loca no se equivoca. Se lo dije. Piolín va a poner de excusa lo del Papa para llegar tarde.
4: Oye, señores.

0: Señores, vamos con el tarot. Vamos a hacer cuántas llamadas, Sammy.
1: Yo les debo dos nomás de que no salí el día. Dos dije llamadas. Que iba a ser tres, pero por ahí me han llamado. Samita, por favor. Vamos a ver hasta dónde alcanzo. ¿Qué hora soy? Hoy llegué temprano, por eso. Tenemos tiempo.
0: Tenemos
1: a ver.
0: 4 minutos.
1: Tarot.
0: Bueno, pues habilitamos la línea para el tarot 910-81-99-92. 910-81-99-92. Las personas que deseen participar lo pueden hacer a partir de este momento. Sí, pueden ingresar ya la comunicación para que Samantha pueda realizarle el tarot. Así que los amigos que deseen, pues lo pueden hacer a partir de este momento ya.
1: No repetir, porque los que repiten el tarot se les daña lo que les haya salido bueno y se le empeoran las cosas. El tarot se puede leer por lo menos cada 5 o 6 meses. Yo lo repito cuando van a los 2 o 3 meses porque es algo urgente, pero no repetir los que ya han llamado. Yo lo hago, yo lo digo, pero va a ser peor para ustedes. No repetir, ¿vale?
0: Bien, vamos por acá con la primera comunicación. Ecuasiri, buenos días. ¿Con quién tenemos el gusto?
2: Mónica.
0: Mónica, con su... Mónica, Sami le escucha.
2: Buenos días con todos.
1: Buenos días.
2: Buenos días, Amanda. Gracias por siempre estar ahí, con tus palabras positivas. Sí, te dije, me podías ver que me depara mi futuro con mi pareja.
1: No lo entiendo.
0: El futuro con la pareja.
1: No, pero así no se hace una pregunta para el tarot. No. Porque una cosa es que tú me pidas que te lea el tarot y otra cosa es que yo sea adivina. Y yo adivina no soy. Los adivinos son los del circo que tienen su sombrero.
2: Pues últimamente pasamos solo discutiendo.
1: No lo entiendo.
2: No, tenemos una muy buena relación.
3: Que últimamente solo pasa discutiendo con la pareja.
1: Entonces vamos a preguntar si le conviene seguir o separarse.
2: Si me conviene seguir o separarme.
1: Exacto. Entonces ahora... Dime tu nombre, no me digan el nombre. Dime tu signo, el signo de él y cuánto llevan los dos.
2: Él es Tauro. Llevamos ya 9 años juntos, pero los últimos 5 años solo discusión.
1: Vale, ¿y tú cuántos años tienes?
2: 47.
1: Ya.
3: Él es Tauro.
1: También, él es Tauro y ella también.
2: No, yo soy Escorpión.
1: No, es que también es una pareja que si respiran se cortan. Dime una cosa, antes de él, ¿tú tuviste a un casi loco también?
2: Sí.
1: Entonces aquí está. ¿Me estás viendo por el TikTok?
2: No.
1: Bueno, pues aquí lo veo para los que lo quieran ver. Este señor, tú naciste para estar en el peor momento, en el peor minuto, con la peor persona. Este señor primero no sé cómo no acabó contigo, pero tú no eres ya. Una santa tampoco. Tú cuando te enfadas de verdad, verdad. ¿Tú tienes una hija de unos 17, 18 años?
2: Mi última hija, 19 años, no sé.
1: 19 años. ¿Ella qué hace?
2: Está estudiando.
1: Pues, de verdad que es lo mejorcito de la familia, aunque tiene también sus cosas, su forma de ser, pero es lo mejorcito de la familia. Sí. Con ese señor no tiene nada que hacer. Haz casi cuenta que tiene un cáncer de estómago que le tienen que hacer una cirugía y la tienen que sacar, terminarlo y volver a empezar de ceros. No importa, si te tienes que conseguir 4, 5, 6, 7 maridos, mientras cuando esté con uno, es con uno, no con dos, pero tú no eres de ellas. Entonces se me pone la pila, te quieres, te valoras y piensas en ti porque, ay, cómo me gustaría que me estuviera viendo en el TikTok para mostrarte.
2: Voy a ir donde ti, Amanda.
1: Bueno, entonces vas y te lo muestro. ¿Cómo me gustaría verte? Porque va a llegar una persona que de verdad te va a amar. Pero lo que pasa es que en ti hay mucho resentimiento y mucho dolor ya. ¿Vale?
2: Sí. Chao. Gracias, Amanda. Vale. Excelente día, abrazo.
0: Muchas gracias. Cerramos la comunicación. Ahí está. Habilitamos nuevamente la línea. El 910-81-99-92. Para que usted pueda realizar su pregunta sobre el tarot. Vamos por acá con la participación. Vamos a ver si la comunicación la tenemos en la línea. Ecuasiri, hola, buenos días. ¿Con quién tenemos el gusto?
4: Fabián Castillo.
1: Castillo, no sé. ¿Tú no eres paciente mío?
4: No, corazón.
1: A ver, dime.
4: Era por saber que me lea las cartas y por ver qué tal me puede estar yendo en la vida, nada más. No, si tengo enemigos.
1: Qué pena. Fabián Castillo, eso es para escritorio de oficina. Qué pena contestarte así, pero es que esto es el tarot, se lee por algo que se quiere saber, porque si lo que me pongo a decirte acá, te van a salir no, una cantidad de enemigos y cosas. Mejor vas a la oficina.
4: Okay.
1: Besitos, chao, chao.
4: Hasta luego.
0: Muchas gracias. La siguiente comunicación de Coasiri, hola, buenos días.
5: Hola, buenos días, Sammy, buenos días a todos.
0: Buenos días.
5: De nada, Sammy. Quería preguntarte, mira, que voy a hacer un viaje a Ecuador en agosto, vuelvo después de 25 años, voy con mis padres y mis niñas, y quería saber qué tal nos va a ir en el viaje.
1: A ver, ¿cómo es que es tu signo?
5: Soy de signo Tauro.
0: Tauro.
1: Te va a ir muy bien, pero ¿tú vas costeando todas las cosas?
5: Sí.
1: Pues estás echada, estás millonaria, mamita. Porque es que yo veo que tú eres la que siempre enfrenta, la que siempre hace, la que siempre está muy la excelente hija, la buena, para todo el mundo es la buena. Cuando le conviene a la gente, cuando no, eres la tal por cual, la mala del paseo. Entonces yo te diría que hace tu paseo, tu viaje, porque ya lo tienes programado, vívelo y disfrútalo. Pero cuando vengas, vas a la oficina y hablamos, porque primero que todo, tienes cerca tuyo un espíritu que te pusieron hace por lo menos unos 15 años. ¿Con quién estabas hace 15 años?
5: Con el padre de mis hijas, que me separé hace 11, 12 años.
1: Vale, fue lo mejor que pudiste hacer. Y pues tienes sí. Un espíritu que te mandó a poner una mujer para llevárselo. Pero ¿sabes qué? Si hubieras podido en ese momento darle un abrazote a esa vieja, a esa mujer. Yo digo vieja porque en Colombia se dice vieja, no porque sea grosera. Y nunca se me ha podido quitar en 25 años que llevo acá. Pero esa mujer le hizo un favor. Y tú tienes derecho a vivir, a disfrutar, a tener muchas cosas, porque de buenas eres. Lo que pasa es que eres muy botada. ¿Sabes lo que es botada, no? Muy gastadora, le gusta la buena vida, está muy bien. Pero para ti. Pero tú disfrutas los demás, menos tú. ¿Ya?
5: Vale, Sammy.
1: Besitos.
0: Bien. Tenemos la siguiente comunicación. ¿Hay otra comunicación?
3: Falta una.
1: Vale.
0: El Coasiri, hola, buenos días.
6: ¿Hola?
0: Hola, buenos días. Su nombre, por favor, y la pregunta. Sammy le está escuchando.
6: Hola, Sammy, buenos días. Soy Teresa. Tengo una pregunta en concreto y no sé si es que Dios me puso y que sea tarot, pero es lo siguiente. Mi cuñada es del 5 de agosto y está con una infección y estamos con mi hermano decidiendo si es buena la operación o no, porque ella se encuentra un poquito débil y estamos en esa situación. Ella tiene 57 años y es del 5 de agosto, no sé su signo. Si es que mi pregunta es, ¿es conveniente operarle o...?
1: ¿La señora tuvo tres hijos o tiene tres hijos?
6: No tiene hijos ella.
1: ¿Él tiene hijos por fuera?
6: Sí, él tiene hijos, tres, sí.
1: Bueno, la señora me gustaría, no sé, hay una mujer con tres hijos que le hizo un daño a ella terrible, pero no le estoy diciendo que sea la mujer que él tiene. Aquí me sale eso y lo digo porque es así.
6: Ya.
1: Él ya tiene un trabajo, pero también está afectada. Me gustaría verla antes de decirle que la operen, pero ¿está hospitalizada o está en la casa?
6: Sí, no, está hospitalizada. Ahora mismo está esperando la firma de mi hermano. Ella sí se quiere operar, ya ha dado el consentimiento porque sus dolores, me imagino, pues son ella no aguanta y eso, pero mi hermano tiene miedo porque ella está muy débil, entonces están esperando esa firma.
1: Pero la firma no sé. Está, digamos, no la operan hoy, la operan mañana, pasado mañana.
6: Sí, está bien.
1: Vamos a hacer una cosa, hoy es viernes, ¿no? Mañana sí. me llamas a la oficina sobre las 12 del día y que sea lo que Dios quiera. Lo que esta noche me haga, mándeme ahora al WhatsApp de la oficina dónde está ella hospitalizada, lo que no me puede decir por la radio. Y mañana te digo, hospitalice, que la operen de una o no. Pero yo creo, por lo que estoy viendo aquí, que sea lo que Dios quiere y la operen. Pero de todas maneras quiero verlo y confirmarlo con San José Gregorio Hernández, ¿vale?
6: Gracias, Amita. Muchísimas gracias. Vale, un fuerte abrazo.
0: Bien, pues ahí estamos cerrando la comunicación, así estamos ya marcando las 11:05, 11 de la mañana, 5 minutos en este día viernes, estamos con el tarot hoy.
1: Me puso mal porque...
0: Es que cuando...
1: Vale, besitos, los amo, los adoro, chao, chao, chao, chao. No debo nada, no debo nada, ya les pagué el tiempo que les hacía falta de tarot. Besitos, los amo, los adoro. De pronto mañana vengo un ratito a molestarles, a amargarles la vida para que hablemos de muchas cosas, de la Virgen, de cosas. De pronto me da el arrebato y vengo porque mañana el jefe me da permiso de venir.
7: Nos vamos, muchas gracias, Sammy.
1: Los amo, los adoro, que tengan un feliz fin de semana. Pero la señora que acaba de llamar me llama sobre las 12, 11 y media, 12 a la oficina, que yo voy a estar ahí para responderte lo que me acabas de preguntar. Ya tengo la respuesta aquí, pero quiero que José Gregorio me la compruebe. Besito, chao, chao, chao, que Dios los bendiga.
0: Listo, Sammy, muchísimas gracias, buen día, buen fin de semana. Nosotros por acá vamos ya al corte. Volvemos con más del reventón de la mañana en viernes, iniciando el fin de semana.

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0: ¡Ay, Dios mío! Señoras y señores, aquí estamos de vuelta ese viernes. Así estamos iniciando el fin de semana. Aquí estamos en el reventón de la mañana. Bien lo dice ya nuestra presentación. En este día vamos a hacer de las nuestras. Vamos a compartir mucha emoción y sobre todo nuestras ocurrencias que ya estamos listos para compartir con todos nuestros oyentes, los fieles, a la 103.7 Charlie Flow.
1: Así es, señores, a través de la 103.7, la mejor radio en Madrid.
0: Sintonía total, claro, sintonía total para todos nuestros amigos. Muchas y saludos gracias. También a quienes nos siguen desde muy temprano en la mañana. Así es, estamos por acá llegando con ese saludo muy especial a los amigos del transporte, gracias en las diferentes empresas de limpieza, y también a quienes están en el transporte público, están laborando, gracias también en las diferentes obras. Allá están en sintonía de Radio Ecuación en esta mañana.
1: A las amas de casa también, que a esta hora están planchando.
0: Oreja.
1: Planchando.
0: Oreja.
1: No, la ropa.
0: Eso dicen que están planchando, pero a veces ha habido la oportunidad donde nos cuentan que planchando y el calorcito que está ahí dice que se terminan durmiendo un ratito.
1: Bueno, señores, hoy mucha música hasta las 14 horas.
0: Saludos a todos los amigos quienes están en las redes sociales, quienes pasan mucho tiempo en las redes sociales, también muchos saludos, están trabajando, dice, trabajando, y cuando se dan cuenta ha pasado una hora y solo en TikTok. Bueno, ahí está, mis amigos.
1: Hoy viernes, fin de semana, vamos con música.
0: Así es, mis amigos, habilitamos nuestro WhatsApp, el 610-660-115. Empieza a reportar sintonía, por favor, en esta mañana. Cuéntenos en qué parte está escuchando Radio Ecuasiri, mientras nosotros por acá nos vamos alistando ya para entregarle toda esa diversión que necesita, porque es viernes, iniciando el fin de semana. Aquí estamos en el reventón de la mañana.

0: ¡Ay, Dios mío, qué música del viernes! ¡Viernes, viernes se hizo! Para disfrutar, para pasarla súper bien y sobre todo con estas canciones que hoy nos está por acá colocando Charlie Flo. Hoy ha llegado medio chichero, Charlicito. Oye, amaneció con la vena ecuatoriana despierta. Sí,
1: medio
0: nomás, de momento medio. Ya cuando pase las 11 de la mañana, vamos a ver con qué nos sorprende. Ya le puedo decir, está completando la vena ecuatoriana.

0: muy especial, donde vamos a poder compartir los mensajes, los saludos con nuestros mejores oyentes a través de el 610-660-115. Es el momento para participar en este especial a través de Radio Coachiri, aquí en el programa El Reventón de la Mañana. Así que a ver qué nos cuenta por acá, mi estimado Fabián. Vamos a ver qué dice, qué cuenta. A ver, ¿a cuánto nos toca?
1: O sea, que ya están anunciando que va a haber mucha música. Ajá. Y se van a desaparecer como ellos.
0: No. Estamos anunciando que vamos a ponerle buena música y eso. No.

0: unos chicos normales.
1: Vamos a seguir trabajando por acá, Cherry Flow.
2: Así es, en esta super mañana de viernes, fin de semana. Bicho.
1: Así es, mis amigos, en este día queremos participar, queremos continuar. 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
1: 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A ver, vamos para acá con más recomendaciones a esta hora. Queremos también invitarle a nuestros amigos para que usted pueda seguir participando a través de nuestro WhatsApp, el 610-660-115. 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Y nos vamos, señoras y señores. 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

0: Se tiene un pito. Ya no voy a empezar con mi batería tan pronto.
1: Oiga, comenzó ya.
0: Bueno, hoy estamos con nuestros amigos, señoras y señores.

0: La pregunta del día es la siguiente: ¿qué comida odiabas de niño y ahora te encanta? ¿Qué comida odiabas de niño y ahora te encanta? De pronto, niño Charlie, ¿recuerda usted de pronto una comida que no le gustaba?
1: Sí. Los mellocos.
0: Los mellocos no le gustaba, pero ahora le encanta.
1: Ahora me encanta. O sea, cuando era niño, una sopa de mellocos con queso y patata no me entraba.
0: No.

0: Tampoco comía.
1: Nada, no.
0: Usted se ponía el cierre ahí.
1: El cierre, uy. Pero eso a los 3 años. O sea, me contaba a mi abuelita. Todas las sopas. Era, o sea, sopas de lo que es de grano, casi no.
0: Nada, lo que es.
1: Pero ahora ya, entonces.
0: O sea. Pero bueno, hablamos de la comida, por ejemplo, del melloco de pequeño odiaba. Y ahora le encanta.
1: Yo creo que era por el sabor. El sabor del melloco que llevaba.
0: Del melloco,
1: ahora sí me encanta. Una sopa de melloco, bienvenido sea.
0: Bienvenido, eso, ya está. Sí. Muy bien. Pues mira, ya está la pregunta de la mañana. ¿Qué comida odiaba de niño y ahora le encanta? Respuestas, por favor, a través del 610-660-115. Cuente, ¿qué dice?
2: Buenos días, señor Piolín. Buenos días, señor Chale. De una, la ensalada de beteraba. Arrocito blanco y carne frita. A mí no, la ensalada no me entraba de una, sí, pero ahora ya es otra cosa.
0: Ah, la ensaladita.
3: Oli, buenos días, chicos. ¿Cómo estamos, señor Piolín? ¿Cómo estamos, señor Chale? Buenos días. Uy, hablando de las comidas que no gustaba. A mí de pequeñita me gustaba, no me gustaba el huevo duro. Ahora me encanta. Como siempre, saluti.
0: No sé por qué ya me olía que iba a salir con eso. Pero bueno, ahí está. Para nuestros amigos está participando. Muchas gracias. A ver por acá, ¿quién más desea participar? Recuerde con la pregunta, ¿qué comida odiaba de niño y ahora le encanta? Dejamos por acá la línea abierta para que usted siga respondiendo a la pregunta. Necesitamos saber su opinión. Otra, ¿Qué cuenta? A ver, diga.
1: Yo también tengo otra que era el pescado salado.
0: Ajá.
1: ¿Sabe? Este pescado que con sal, pura sal, ¿no? Que lo tienes que... Eso es que se come en Semana Santa.
0: Sí, le puedo entender, pero...
1: ¿Nunca usted ha comido pescado salado? No. Ay, la Virgen, el primer ecuatoriano que nunca ha comido...
0: No. El pecado, pues. No soy de...
1: ¿De
0: no soy marisco? De marisco.
1: ¿No eres de pescado?
0: No soy de pescado. Sí, he visto que disfrutan de una manera impresionante, pero no soy de eso.
1: Eso en Semana Santa, es más...
0: Allá, pero...
1: Allá en Ecuador, en los mercados, venden el pescado salado, ¿no? O sea, no sé si es la lisa o algo así, no sé qué nombre es el pescado, pero ese es el que más consume el pueblo ecuatoriano porque es más barato.
0: Ah, mira, sí. Ya, bueno, algo nuevo que me acabo de...
1: Bacalao, ¿ves? Eso.
0: Bacalao, muchas gracias. ¿Ves? Muchas gracias, Pati.
1: Le doy un corazoncito por la ayuda, gracias.
0: Gracias, sí.
1: Vamos a ver qué dice.
0: A ver, Roland, señores, cuente.
1: Los audios, mover.
2: Ahora faltó que el señor Piolín no le gusta el marisco. Ni la concha abierta ni cerrada. Madre mía, dale ser el señor Piolín.
1: Ni la concha cerrada,
0: ¿no? No sé qué es eso. Si me indican
1: no
0: lo mismo.
1: ¿No sabe qué es una concha? No. Ay, la Virgen.
0: Hasta ahí me perdí ya.
1: Imagínese nomás.
0: No nos queda con su gesto lo que está haciendo, ya me voy a imaginar otras cosas, yo ya.
4: Señor Charlie, por favor, explíquele bien. Es la lisa, el pescado de la fanesca. Eso. ¿Le parece, señor Piolín? Parece que no ha comido en su vida fanesca. No, pues así.
0: Y es que es verdad, no he comido, no me gusta.
1: No.
5: Charlie, no se haga el gringo, es caballita, el caballa salado.
0: Bueno, ¿qué mismo? Lisa, caballa, ¿qué dijo por acá?
5: Allá, pues, la comida típica de la zona. Mira, bueno. Charlie.
0: Bueno, la cosa es que es pescado. Ya.
1: Es pescado y lleva bastante sal.
0: Eso, ya está. Para que no empiece por acá,
1: Es la lisa o la caballa, claro. Cualquiera, claro.

0: Está bien.
1: Bien, muchas gracias, gracias por acá, Soledad. Bien, muy bien. A ver qué dice.
0: Buenos días, chicos. O sea que no les gusta la fanesca don Piolín. Ya a veces añiñado, señor Piolín.
1: No. Sí. No es que sea añiñado, pero a mí me ha pasado como sé cuando era niño. Por más que le intentaron dar de comer, no he podido. Sí. Y no me gusta. No.
0: Vamos, ¿qué más audios?
2: Saludos. Ese pescado se llama Charlie el Caballa. Eso. Muy vendido en Cariamanga, traído desde el Perú.
1: Muchas gracias, Mikey. Sí. Ahí está.
3: Causita, dígale que es la concha a su madre.
0: ¡Ey! Oiga, no. Ahora sí ya se pasaron. No. Oigan, que nos van a suspender un mes.
4: La cuestión es que el pescado es salado y sirve para la fanesca. Ahí está, eso es todo.
1: Mira, ahí está. Respuesta inmediata. Ahí es la respuesta inmediata, ¿sí o no, Charlie?
0: Señores, vamos a corte comercial. Los mensajes están llegando aún. Vamos a corte comercial. Luego volvemos con más cositas en este viernes. Donde
1: Piolín
0: no le gusta el marisco, ni olerlo, dijo.
1: Ni olerlo. Ya me va a explicar lo de la concha en interno ahora. Ya me va a explicar. Vamos a ver qué es lo que dice. Ahora volvemos, señores.
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0: qué bien por acá. Estamos de vuelta, señoras y señores. Arribamos ya en el tiempo. Marcamos las 11 de la mañana, 53 minutos. 11 de la mañana, 53 minutos. Es momento por acá de ingresar ya la participación. Y sobre todo, queremos saludar nuevamente con todo el gusto, la alegría de tenerlos acá a través de la línea telefónica. Nos vamos a enlazar ya con BV Abogados. Asesoría y Trámites está con nosotros Betty en esta mañana de viernes. Betty, ¿cómo estamos? Buenos días, bienvenida.
1: Buenos días, un cordial saludo para todos los felices oyentes de la mejor emisora de Coachiri y lo mismo para todo ese fantástico grupo allí de colaboradores de Coachiri. Y bueno, hoy es viernes y el cuerpo lo sabe.
0: Así es, Betty, como tú lo dices, y todos nuestros amigos muy contentos.
1: Un saludo para todos, muy contentos, a todos, desearle lo mejor de lo mejor. Pero antes de entrar con tanta emoción a este fin de semana, le sugiero a todos, pilitas, porque ya se termina el tiempo de presentar la regularización. Quienes no lo hayan hecho o quienes tengan dudas, que lo hagan, porque tenemos el tema, es hasta el 29 de junio. O sea, antes del 29 de junio esto tiene que estar presentado. Todos aquellos que crean tener antecedentes penales o policiales que no han hecho, no han presentado su regularización por estos temas, que nos llamen, que cuanto antes. Aquí el abogado José Diego Cuesta está pendiente tramitando todo ello. Mejor dicho, los estamos borrando de una forma muy rápida, antecedentes penales y policiales. Pero que nos llamen, que nosotros vamos de la mano ayudándoles a todos a borrar estas incidencias para no ir a tener inconvenientes con la regularización. Bueno, no solo con la regularización. Uh-huh. Si yo tengo mi tarjeta, mi permiso de residencia, mi NIE, lo tengo actualmente, pero ya sé que en 6 meses, 7 meses, 8 meses se me va a vencer y he tenido alguna incidencia, tengo que tratar de borrar desde ahora esos antecedentes penales o policiales, porque cuando me tengan que renovar, cuando se me vaya a caducar, cuando se me caduque mi tarjeta y tenga que renovarla, no me van a renovar si tengo antecedentes penales o policiales. Hay algunas personas que de pronto, sin querer, no se enteran y dicen, bueno, pero es que a mí me sorprendieron conduciendo sin carnet o con copas, yo pagué la multa y eso es todo. Ya, no pasó nada, porque no pasé por una cárcel. Cuidado, porque eso genera antecedentes policiales y en algunos casos, dependiendo de la gravedad del asunto, puede generar unos penales, sin necesidad de haber pasado por una prisión. Entonces, a todos aquellos que hayan tenido incidentes, les sugiero que nos llamen si no quieren tener tropiezos cuando vayan a renovar su permiso de residencia y trabajo, su NIE. 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Y si hacen trámite con nosotros, ya todos saben que es un trámite, un contrato cerrado, que todo lo formalizamos mediante un contrato sin letra pequeña, sin engaños. Lo que se cobra una vez, eso es todo el trámite. Bueno, eso sería. Pregunticas, cuéntame.
0: Sí, es justamente lo que estamos intentando darles a conocer a nuestros oyentes, para que usted no pierda la oportunidad de ese prisa, que el tiempo ha sido para unos tal vez largo, ha sido corto, el tema de la regularización, como nos acabas de comentar, Betty, para todos los extranjeros en España, los procesos para poder obtener esta regularización ha sido de pronto para muchos oyentes que lo han tomado como lo podían hacer personal, en muchas ocasiones lo hemos hablado, ¿no? Este tema, que lo podía hacer personal, pero ha habido esos fallos al momento de presentar la documentación, que un documento, que el empadronamiento, que ese tipo de cosas. Hoy en día con la facilidad, gracias a BV Abogados, quienes le ayudan con ese asesoramiento, quienes le ayudan con el proceso, es importante que nuestros amigos tengan muy en cuenta que esto no se da de la noche a la mañana, el tema de la regularización, y sobre todo ahora es muy importante aprovechar este papeleo, Betty.
1: Pues así es. Ahora, recordarles a todos que nosotros ya presentamos todas las regularizaciones, uh-huh. Todas. No nos queda ninguna por fuera. que el cliente que venga se lo presentamos en el momento. Ahora, si no tiene el certificado de vulnerabilidad, lo mandamos a 3 oficinas que tenemos donde en el momento les entregan ya su informe de vulnerabilidad. Sacar los antecedentes penales, también les podemos ayudar a tramitar ello. Entonces, todas las dudas que puedan tener, que nos llamen, que con mucho gusto en el momento se puede presentar, porque ya presentamos todos los trámites de regularización. Ahora, no solamente nosotros hacemos la regularización, también, ojito, la nacionalidad, todos aquellos que piensen que ya se van a quedar a vivir aquí, que pueden tramitar su nacionalidad. No sabemos esto qué tan difícil se vaya a poner, pero realmente no pinta muy bien la cosa. El tema con respecto al nivel, incluso a nivel europeo, se está poniendo un poco difícil la situación para todos los inmigrantes. Entonces lo mejor es asegurar mi vida. Si yo ya me voy a quedar a vivir aquí, bueno, hacerlo. Si me acaban de dar la tarjeta, puedo ir haciendo el examen Cervantes, que lo guardo, que eso tiene una vigencia de 4 años. Ahora, nosotros les indicamos, les ayudamos en todas esas dudas que tengan con respecto al examen Cervantes. Algunos no lo presentan, algunos no hacen su nacionalidad por temor al examen Cervantes, y es la cosa más sencilla, que nos llamen, que nosotros les estamos ayudando, que nos llamen, que adelante, que sí, que les ayudamos con todos los trámites. Ahora, no solo la nacionalidad, no solamente la regularización, sino todo lo que tiene que ver con el tema de extranjería, laboral, penal, civil, bancario. Ojito, con la ley de la segunda oportunidad, que ya son muchas las personas a las que veo y abogados, les ha ayudado a borrar todas las deudas que tienen. Entonces, por lo tanto, aquí estamos. Pregunta, Charlie, cuéntame.
0: Sí, justamente por acá, Betty, por acá me están haciendo una pregunta. Dice, buenos días, quería saber, dice, yo hace 2 años tuve un juicio por temas de alcoholemia, pero no cumplí, dice, no me hicieron cumplir ni condena y me devolvieron el carnet de conducir, pero sí me pusieron un tiempo de 2 años sin cometer sanciones. Eso también se queda como...
1: Claro, eso sí. Toca borrarlo, desde luego, porque él puede tener una sanción, vale, pero eso toca borrar esa inscripción que él tiene ahí, porque muchos dicen, vale, yo ya pagué la multa, no pasa nada, y me colocaron de sanción 2 años, ya pasaron los 2 años, eso fue hace mucho tiempo, no pasa nada, eso toca borrarlo, ¿vale? Uh-huh. Tanto el tema policial como penal. Y bueno, me da tristeza. Algunas personas que tienen con mucho sacrificio sacaron su tarjeta, su permiso de residencia y trabajo, y ahora muchos la van perdiendo por conducir con copas. Mira, cuando yo voy a salir de fiesta, bueno, muy bueno, hay que darle gusto al cuerpo, pero dejemos el coche, eso es mejor, más económico me sale tomar después un Uber. Que meterme en problemas. Hay gente que amanece, aquí los abogados muchas veces han tenido que ir a primera hora porque el señor se estrelló, hay lesiones, en fin, está detenido. Entonces, por favor, hagamos las cosas con responsabilidad. Es bonito pasarla bien, pero con responsabilidad. Ese es mi consejo para todos. Y perder mis papeles, perder mi vida, o sea, tantas cosas que conllevan con esto, que ese es el consejo. Bueno, ahora hablemos de cosas agradables. Betty, primero que todo, dime.
0: Permíteme, por favor, tengo otra pregunta, a ver si podemos resolver la pregunta que nos llega por acá. Dice, una pregunta, por favor, dice que si le puedo traer a mi sobrino por estudios, ya que ha tenido el colegio y otra vez va a entrar a la uni, será, a la universidad. Y quiero saber si puedo traerlo para que estudie aquí. Gracias, saludos.
1: Desde luego que sí, se le pide el visado. Y vale, ahora recordarles a todos que si yo estoy en Ecuador y voy a venir a estudiar a Europa, vale, lo mínimo que me piden son unos medios de vida, unos medios económicos, tener unos ahorros. Ahora ya es diferente cuando tengo aquí a madre, padre, hermanos, familiares directos, ya me van a exigir menos, pero todos aquellos que tengan esa serie de dudas de traer al hermano, al padre, al hijo, al que nos llamen, que nosotros les estamos respondiendo que si es viable o no es viable. Ahora, recordarles a todos, si es viable, les damos más o menos las pautas, qué documentos, cuáles pueden ser los requisitos para saber puedo hacerlo o no puedo hacerlo. Ahora, hay algunos trámites que es inviable, nosotros le decimos no es viable, porque aquí en BV Abogados nosotros nos comprometemos a algo siempre y cuando sea viable. Si no es viable, no nos comprometemos.
0: Así es, Betty. De esta manera, por acá nosotros hemos llegado con la pregunta que nos envían nuestros oyentes. Bueno, nosotros también queríamos saber de parte, ¿no?, de BV Abogados, para que nos aconsejes, nos asesores, nos envíes ese mensaje para las personas que de pronto están escuchando y quieran llegar a obtener la regularización. Su situación de pronto no puede estar muy, muy estable, pero ¿cuál sería ese consejo para los oyentes que nos están escuchando, Betty?
1: A ver, yo les diría que nunca es tarde para poder tratar de lograr mis objetivos. Nunca es tarde para los que no lo han hecho. Ahora, algunas personas que llegaron después del 31 de diciembre que ya no pueden acceder a la regularización. Si llevan menos de un mes, podemos hacer la estancia por estudios. Si llevan más, ya pasaron de ese mes, vemos qué otras fórmulas podemos tener. Nunca es tarde, podemos mirar qué otras posibles alternativas podemos tener. Total, que nos llamen, que estamos siempre dispuestos a ayudarles de la mejor manera. Lo único que me queda es a todos desearles un feliz fin de semana, que les sea breve, que nadie venga a fastidiárselos. Y bueno, adelante, con pie y buena letra terminar este fin de semana y que los estamos esperando. Que nos llamen.
0: Gracias.
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0: Así es, Betty. No sé si podríamos por acá aclarar una pregunta que nos llega la última antes
1: Dime,
0: de despedirnos.
1: La última pregunta. A ver.

0: Podríamos por acá aclarar una pregunta que nos llega la última antes
1: Dime,
0: de despedirnos.
1: La
0: por
1: última
0: acá.
1: Pregunta.
0: A ver.
1: No sé la edad que tenga la madre. Pasado los plazos, vemos a ver de qué forma enmendar. Siempre es de humanos equivocarnos y de sabios rectificar. Vemos de qué forma podemos enmendar y continuar. ¿Vale? No hay que poner barreras para poder continuar en esta vida.
0: Así es, Betty. Muchísimas gracias por acompañarnos en este día y así ayudarnos a resolver las dudas de nuestros oyentes en este día viernes. De antemano, desearte un lindo y hermoso fin de semana. Muchas gracias por
1: de este igual día. Manera, gracias. Un fuerte abrazo y a pasarla bien.
0: Eso sí. Gracias, Betty. Por acá hemos llegado a la parte final de esta comunicación a través del 910819992. 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Nos acompañan en esta mañana.

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0: Señoras y señores, a partir de este momento, solo audios.
1: Audios, audios, audios.
0: ¿Y abre de qué era? ¿De qué era la pregunta?
1: Ah, la pregunta. Yo pensé que se iba con el mañanero. Digo, chaval, no, hable en serio.
0: No.
1: Está volviendo goloso. ¿No? Así.
0: Me desgasto.
1: Está volviendo goloso.
0: Me desgasto,
1: ñaño. A ver, por acá, recuerde la pregunta: ¿qué comida odiaba de niño y ahora le encanta? A ver, la respuesta: sí. ¿Qué comida odiaba de niño y ahora le encanta?
0: Ahora me encanta. Ahora le encanta. Ya le encanta ya la concha, ¿no?
1: Ya. Ya me hizo saber qué es. Dije, ah, no, pues eso sí. Dije, eso sí.
0: Hasta con limón pasa, hijo. Oiga, por acá uno dice. Háblese ella. Oiga, ya no. Ya con usted ya no
1: ya,
0: me puede.
1: Ya no hay arreglo, no hay arreglo. En la mañana decían, ya no hay arreglo ni a palo le arreglamos al Piolín.
0: Bueno, señores y señoras, vamos con la respuesta. Dice, buenos días, chicos, lindo programa.
1: Pensé que así vamos con la concha.
0: ¿Ah?
1: Pensé que así vamos con la concha.
0: Ya.
1: A ver. Vamos ya, póngase en serio.
0: Buenos días, chicos, ya, póngase en serio, Piolín. Dice, buenos días, chicos, lindo programa. A mí de pequeña no me gustaba el cordero. Ni asado, ni cocinado, nada de nada. Pero tampoco me gustaba. No puedo con él, imposible.
1: ¿No puede con el cordero?
0: No, pero... ¿De qué estamos hablando de cordero? Aquí es la oveja, ¿no?
1: Sí, creo que sí.
0: Creo que como... A ver, ¿cómo?
1: Es que creo que sí, es que... A ver, ahí me pilló. Póngale, a ver, repita la respuesta.
0: Buenos días, chicos. Lindo programa. A mí de pequeña no me gustaba el cordero. Ni asado, ni cocinado, nada de nada. Pero si el cordero es rico.
1: Pero tampoco me gusta.
0: Ah,
1: ahora.
0: No, cordero no. Que tampoco.
1: No puedo.
0: Pero sí le hago un chivo.
1: No puedo con él, dice. Borrego, le decimos en Ecuador, pues despierta, oye, dice.

0: entonces no es, como el chivo.
1: Chivo.
0: Yo prefiero comerme un chivo que un cordero. ¿Sabes?
1: Chivo. Sí. Yo estoy de acuerdo con usted, pero yo también sí prefiero el chivo. Sí,
0: que sí.
1: Sí. Eso. Un seco de chivo, ¿no?
0: Muy bien, Yoli.
1: Muchas gracias, Yoli. Muchísimas gracias. La respuesta.
0: Ya sabemos lo que le podemos invitar a Yoli a comer, cordero.
1: Sí. No sea grosero.
0: ¿Qué dice por acá? Fabián, por favor.
1: A ver, suave nomás, Fabián. Suave, compadre, suave. A ver.
2: Oiga, señor Piolín, perdone, con todo el respeto que se merece. ¿En dónde vivía usted que no comía pescado? Conteste, por favor.
0: ¿Dónde vivía?
1: Hasta los 14, 15 años, al norte de Quito.
0: ¿Al norte? ¿Quillogallo?
1: No, al norte. Al norte de Quito, por el sector, por donde está el estadio Olímpico Atahualpa, sí, uno más adelante.
0: Ay, amigo,
1: esa zona niñada,
0: ¿eh?
1: No, parece, pero no tanto. No, solo personas que tienen unas casas de 3 plantas, 4 plantas.
0: Malote, de verdad.
1: Y Oli, yo no sé si lo bloqueamos a Charlie por hacer esta broma. Dice yo sí quisiera invitarle a Yoli, dice, a comer cordero, dice.
0: No, pero si no quiere cordero, pues le metemos un chivo. Oiga.
1: Que tiene a veces una respuesta, Charlie. Le metemos un chivo.
0: O sea, se vende el cordero, pues. Bueno, señores, oye, por acá dice María de la PEM. Oiga, ¿qué será? ¿Le pido así o qué?
1: A ver,
0: María P.
1: Piénsalo.
0: Dice, se pasan, chicos, con la conchita. Hombre, depende. Hay conchitas y hay conchotas.
1: Bueno, eso ya lo dice usted por experiencia. Yo tengo que probarlo, pero ya me digo que...

0: Cordero, cordero no.
1: Oiga, María.
0: Chivo, sí.
1: Oiga, oiga, María, ¿y eso que no viene el amigo de Piolín, el señor Hernán?
0: Paso palabra. Paso palabra, pare de sufrir. A ver, el siguiente mensaje.
2: Señor Piolín, la concha negra está buenísima, mi rey.
1: Sí, cierto es.
0: ¿Sí?
1: Cierto es.
0: ¿Dónde consigo eso?
1: ¿Ah?
0: ¿Dónde consigo eso?
1: Eso aquí no hay. En Ecuador, en la playa, te la parten y... No, pesos son... Pesos son una conchota, ¿no? En serio, mi amigo. Oye, que no hay como indicarle gastronomía ecuatoriana. Este,
0: ya.
1: Te pierdes.
0: Le agradezco, pero también voy a decir por acá como nuestro oyente, Jordi.
1: Un hornadito,
0: concha,
1: sí.
0: No.
1: Hornadito,
0: sí. Ah, hornado, sí, Charlie. Ahí está, Charlie. Sí.
1: Claro que sí, encantado.
0: Ya tiene para poder invitar a Jordi a un hornadito.
1: Sí, señor. Le hacemos el hornado.
0: Le hacemos el hornado.
1: Bueno, por acá.
0: Jolly Charlie le va a invitar al hornado, pero tiene que ir a casa a cocinarlo porque se le hacemos el hornado.
1: Hable en serio, ya. No, señores. Oye, hable en serio. Señores, 12:36, vamos con los mensajes rapidito que, mire, ve, esta es la concha negra, ve, pequeñita y le pones limón y te lo comes así, ¿no? O sea, con el limón ya lo cocina, es así, haces roja, qué rico.
0: Ya, pasa.
1: Vamos para acá, y dice, dice, ¿por qué se pasa? No, gracias. No, este show, digámoslo, este es un show,
0: sí, este es un show
1: para que usted se ría.
0: Por si acaso.
1: Y si está amargado, que uno habla tonterías, como dice Peor en cambio de dial. Oye, mira, me dio la semana, te siento ahí, de verdad.
0: A ver qué dice.
3: Señor Piolín, le echa limón y la concha se abre solita.
1: Eso, cierto es.
0: ¿Ah?
1: Sí, la concha sale solita.
0: Pero ya.
1: Se abre. Así mismo, causita, así mismo está Piolín, oye. Oye, la P es mi apellido, dice.
0: No se pase.
1: ¿No ves? El apellido es fe. ¿Ha visto a María de la Pen?
0: María de la Pen.
1: ¿Qué será así? ¿Qué dice Juan Luis?
4: Señor Hernán, ponga orden, señor Hernán.
1: No le diga eso, si no se lo va a querer, oye. A que sí, vaya a salir.
0: Vaya a desbloquearnos y vaya a mandar otra vez un mensaje a decir, ya será que trabaje y dejen de hablar tonterías.
1: No, esto es gratis, oiga.
0: Las verduras eran mi peor pesadilla. Ahora que ya estoy grande, no puede faltar una ensalada, dice, en mi mesa. Bueno, ahí está, mire, qué bien.
1: Ah, mira, uy, este Roland se pasó con este plato. No, qué hijo. Qué rico. Mira, este es un ceviche de concha. Bien preparado, bien negro, ¿eh? ¡Vamos con más mensajes! Oiga, la gente está enviando fotos y todo. La gente ahora mismo nos están enviando fotos de las conchas. O sea, imagínate. Hasta los caucitos están mandando esa concha.
0: Ya vemos por acá. No, se pase.
1: Esa es concha peruana, por si acaso.
0: Ya veo. Ay, Dios mío, lo que he tenido que ver hoy día yo. Han herido mi visión. Han herido mi vista. Han abierto más mis ojos.
1: Ah, sí, Fanny. Oiga, por acá, por favor. Este mensaje es súper importante que llegó ahora. Mira, ve. Perdónenos, Fanny. Es que son tantos mensajes que nos llegan al mismo tiempo. Entonces, van bajando.

0: Bajando, entonces estamos tratando de leer desde arriba para abajo.
1: De arriba hacia abajo, de abajo sí. Hacia arriba, de arriba.
0: Por aquí, Piolincito, por favor, esto es un saludo muy cordial, por favor.
1: Permítame, por favor, por acá dice: buenos días, mis queridos chicos hermosos. Quiero mandar un saludo de felicitación para mis amigos, para don Fran Calero y doña Gladys. Póngame, por favor. Para doña Gladys Guananga, que el día de mañana se casan, y decirle lo mejor en su matrimonio, que Dios les siga bendiciendo, que viva los novios de parte de la familia Ronquillo Paucar. Muchas gracias. ¡Viva los novios!
0: ¡Que viva! ¡Eso!
1: Bueno, pues mi estimado Fran Calero, muchas felicidades también para su señora esposa. Mañana un paso más, ¿no? A lo que es este gran amor. Amigos, suele decir, ¿sabes? Suele decir
0: lo como que amigos, la como humanidad. Amantes, como,
1: pero tiene que ser todo.
0: Como dice el padre, vamos, el padre. Lo que la humanidad los unió.
1: Que no una el demonio. Que no desuna el demonio. La mona.
0: La mona. ¡Y que vivan los novios!
1: ¡Eso, que vivan los novios! Invitar a la fiesta, don Fran.
0: Oiga, por si acaso, si quieren DJs, aquí está DJ Piolín, por si acaso.
1: Sí, pero estoy ocupado, si es para mañana.
0: ¡Vamos con más!
1: A ver, que por acá nuestros amigos están. Muchísimas gracias a quienes están activados, están con nosotros dándonos su opinión. ¿Qué comida era la que odiaba de pequeño y es ahora la que le encanta? A ver, por acá, permítame, dice: no soportaba las aceitunas, ahora me como un cuenco entero mientras espero la comida, dice.
0: No, igualmente, ¿a usted le gustan las aceitunas o no?
1: Sí. Eso llegué a probar no hace mucho tiempo también. No hace mucho.
0: Sí. Yo las aceitunas.
1: Hace mucho, unos, será unos par años más o menos, o algo así.
0: Señores, a esta hora de la mañana, 12:40, vamos con las recomendaciones, rapidito.
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0: Así es, señores, se acerca este fin de semana, y qué bien, y que no será hacerse un asadito ahí.
1: Claro, un asadito con gracias. El tiempo, con buen tiempo.
0: Claro, el buen tiempo. 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

0: Así estamos por acá, mis amigos, de vuelta. Estamos ya ingresando aquí a las 13 horas, 11 minutos, la 1 de la tarde, 11 minutos. Es día viernes, iniciando el fin de semana y con el gusto de poderlos compartir información, recomendación y animarle como todas las tardes. A esta hora tenemos el gusto de tener en la línea telefónica. Nos vamos ya a enlazar con Farmagol Premium. A esta hora le tenemos ya en la línea. Sandrita nos acompaña en este día viernes. Sandrita, ¿cómo estás? Bienvenida ese día.
1: Hola, buenos días. Feliz día para todos. Espero que me escuches bien.
0: Sí, sí, te escucho alto y claro, Sandrita. Te escucho alto y claro en este momento.
1: Pues perfecto, porque yo te voy a hacer una pregunta personal. ¿Cuántas horas duermes por día?
0: ¿Cuántas horas? Entre unas 7-8 horas. No sé si es bueno o malo.
1: Ah, bien, bien. Estás en la recomendación, porque se recomienda que un adulto tenga que dormir entre 7-9 horas. Pero también un estudio dice que la mayoría ya no es así. La mayoría está durmiendo 5-6 horas. ¿Qué te parece?
0: Pues yo creo que eso ya es abusar un poco el descanso, porque como hablamos en muchas ocasiones, necesitamos descansar para levantarnos con más energía, con más fuerza, pero si hay ese descanso mínimo, ya estamos hablando de algo perjudicial para nuestra salud.
1: Sí, y eso es muy importante tenerlo en cuenta, porque la verdad es que estamos robando horas a nuestro descanso para trabajar más, para producir más, pero el cuerpo también tiene su trabajo. El cuerpo, ¿por qué tiene que descansar estas horas? Para hacer su trabajo. Entonces, si sacamos horas de trabajo del cuerpo para que podamos ir a trabajar, eso va creando una deficiencia que afecta no solamente el sistema inmunitario del cuerpo, pero también el sistema psicológico, porque el cerebro no ha tenido tiempo suficiente para archivar toda la información, para sintetizar todo lo que tiene que hacer. Entonces, ¿qué pasa? Pasa que empezamos a tener problemas de memoria, empezamos a tener problemas de insomnio, empezamos a tener problemas de personalidad y irritabilidad, principalmente porque estamos en esfuerzo. Y de eso se trata, de explicarles que un colchón Farmagold sirve para dormir, pero sirve para más, porque tiene nanotecnología, que esa tecnología va a ayudar a que a las pocas horas que tú estés tumbado en el colchón, tu descanso sea más eficaz. Entonces vamos a estar compensando la ausencia de horas por una calidad de sueño. Y aquí empezamos a equilibrar pues la balanza. No sé si yo me consigo explicar.
0: Sí, sí, tenemos que poner, yo creo que tenemos que ponernos nosotros, yo creo que el día a día, el poder modificar nuestro horario ahora mismo, como lo acabas de comentar. El dormir menos de 7 horas es algo perjudicial. Nosotros tenemos que tener una línea, un límite, decir, mira, hoy tenemos nuestro trabajo, sí, tenemos que llegar a casa, tenemos cosas que hacer, pero también tenemos que plantearnos el poder descansar. Por ejemplo, irnos pronto a la cama también, yo creo que es algo imposible, pero el margen de poder descansar, estamos hablando, como bien lo comenta Sandrita, entre las 7-9 horas, que no, todas las personas debemos tener ese balance, nuestro 8 horas de trabajo, nuestras 8 horas de descanso, pero también, a ver, hablando de esta manera, Sandra, también tenemos que ponernos a ver, por ejemplo, personas que trabajan viajando, ¿sí? Hay personas que yo conozco, amigos que trabajan viajando, y a ellos se les complica mucho el descanso.
1: Sí, incluso quiero explicarles que somos el colchón recomendado por comisiones obreras a sus trabajadores. Hemos pasado criterios de evaluación para que ellos puedan recomendar a sus trabajadores una vez que se dan cuenta de que este colchón ayuda a una mayor recuperación muscular y también para el déficit de atención. Una persona que no descansa bien, aparte de que se sienta pues en energía para rendimiento, es una persona que tiene déficit de atención. En el caso de conductores, imagínate que aumenta el riesgo de accidentes.
0: Eso sí, mucho, y se ve.
1: Entonces, por eso explicamos que es muy importante que nos pidan información, que le podamos enviar el catálogo, toda la explicación, porque este colchón es una máquina de tratamiento y que te va a ayudar a que descanses más y mejor y que el sueño tenga una calidad efectivamente recuperadora y regeneradora. Por eso tantos testimonios nos traen historias increíbles y testimonios que hasta a nosotros, te lo juro, nos sorprenden por la positiva. En el sentido de que pues compartían que antiguamente salían del colchón lleno de dolores, se despertaban 4 o 5 veces por la noche y más que todo con un cansancio que ya no sabían cómo iban a estar todo el día por ahí.
0: Así es, justamente de los testimonios que acabas de anunciar, nosotros vamos a escuchar en este momento y de esta manera también invitarles a nuestros amigos. 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
2: Javier, tenías 9 años cuando tu mamá te compró tu primero Farmagold.
3: Correcto.
2: Ahora estás con 21.
3: Sí, ahora lo estoy comprando yo ya. Ahora ya me toca a mí.
2: Ahora te toca a ti a pagar.
3: Sí.
2: Oye, tus compañeros, tus amiguitos no tenían un colchón tan bueno como lo tuyo, ¿verdad?
3: No, la verdad que yo estoy muy contento con él, la verdad no lo cambiaría por nada.
2: Es que me ha dicho tu mamá que tú no quieres o no aceptas otro colchón.
3: No, me intenta comprar otro, pero no, sigo con el mismo, no me cambio.
2: Este colchón te ha ayudado a crecer bien. Me imagino que eres un joven saludable, ¿no?
3: Sí, la verdad es que sí, muy cómodos.
2: Y tú sabes que uno de los errores es que los papás normalmente ponen colchones muy finitos que no tienen nada de medicinal a los niños. Y no entienden que los niños están creciendo y que necesitan pues tener una buena forma, ¿no? Para crecer sin problemas. Y yo creo que tú has sentido esa gran diferencia en ese colchón.
3: Sí, la verdad que sí, la verdad que muy cómodos, se amoldan muy bien al cuerpo y las almohadas la verdad que también increíbles.
2: Pues nada, me alegro mucho, te deseo muchas felicidades para tu vida. Y espero que cuando pues te cases, cambiemos a una medida matrimonial y que pueda yo también servirte ese colchón. Es señal que todos estamos creciendo juntos.
3: Perfecto, un placer, será un placer.
2: Igualmente, un beijinho, gracias por tu testimonio.
0: Ahí está, Sandrita, el testimonio, reacciones muy importantes y sobre todo de mucha valoración para todos nuestros oyentes, quienes siguen en la sintonía y poder también aprovechar el momento para que ellos tomen esa decisión y puedan renovar su colchón ahora mismo, llamando a través del 641-081-918. Sandrita.
1: 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Y te hago la pregunta, ¿cómo te levantas? ¿Cómo te despiertas? ¿Tú te acuerdas cansado y con la sensación que deberías de dormir 1 o 2 horas más de sueño? 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
0: Gracias, Sandrita. Con nosotros será hasta la próxima semana. Desearte un lindo y hermoso fin de semana. Hasta aquí hemos llegado con esta información, la recomendación directamente desde Farmagol Premium a esta hora de la tarde. Continuamos con más de El Reventón de la Mañana.
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3: ¡Naldo! ¡Abre la puerta!
4: Hola muchachos, ¿qué hacen por acá?
3: ¡Venimos a celebrar tu santo! ¡Viva el santo!
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6: La verdad, Naldo, que me siento muy feliz de estar en tu casa hoy día, en tu santo, para brindarte solamente mi canción romántica.

Oye, qué sorpresa ver a mi gente de la invasión rocolera, por Dios. Esta noche, ¿de qué se trata? ¿El cumpleaños de Naldo? ¡Que vive el santo de Naldo!

Te pasaste, Cecilio. Y yo llegando me encuentro con esto, el santo de mi compadre Naldo. Salud, compañeros. Salud, compadre.

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1: Salud, Cecilio.

Hola, muchachos. Nos vamos de jarana. Que entonces Naldo inicie con su requinto.

0: cómo es la cosa, Capitán Aladino? ¿No se va a tirar la suya?
1: ¿Cómo que no? Aquí esto sigue hasta las 6 de la mañana en el santo de mi panita Naldo Campos.
2: Pero si es hasta las 6 de la mañana, póngase a pila con los carros afuera que no todavía...

0: Qué bestia, qué bestia, qué impresionante, qué manera de finalizar el programa, qué manera de iniciar el fin de semana, mis amigos. Nosotros por acá nos pasamos a despedir ya, sin antes comentarles algo muy, muy, muy, muy, muy cierto, en donde tenemos que disfrutar, como yo siempre lo comento, tenemos que disfrutar el día a día, tenemos que disfrutar de la vida, tenemos que comernos el mundo, gozarlo, reír, que es muy importante, porque el día de mañana no sabemos lo que puede suceder. Lamentablemente hemos tenido por acá una pequeña noticia, pequeña por llamarla de esta manera, una noticia muy lamentable, muy triste. Nos vamos a tomar por acá la atribución, y de esta manera lo digo porque ha partido un gran compañero, gran amigo del medio de comunicación. Yo creo que muy, muy, muy conocido y muy querido y muy amado también a nivel de lo que son nuestros compatriotas colombianos. Tuve el gusto de trabajar con él. Lamentablemente, pues nos hemos llevado con la noticia de que ha fallecido. Y bueno, pues nuestro más sentido pésame a toda la familia. Y desde acá, pues a Tolosita, donde quiera que esté, pues hermano, que puedo decir, hemos sido un gusto para mí poder compartir, ¿no?, este bello arte que es el medio de comunicación. A veces pasa estas cosas sin pensarlo, pero como se dice, hoy estamos, mañana no sabemos. Hay que disfrutar de la vida, hay que disfrutar de todo. Y a toda la familia, nuestro más sentido pésame. No me puedo despedir con esa alegría que lo puedo hacer, porque he llegado a conformar de su equipo. Ha sido un compañero mío en una antigua estación de radio, así que yo simplemente me he quedado, nos hemos quedado, mejor dicho, por acá con nuestro compañero, sí. Charlie, muy consternados por la noticia, triste. Ay, la Dios. Triste la noticia, y bueno, lastimosamente nuestro compañero ha tomado pues rumbo hacia Dios. Así que nada, señoras y señores, muchas gracias por la semana de actividades. Hoy ha sido una semana, lamentablemente ha sido una semana media muy, muy, muy, muy, muy complicada, muy rara para mí también. Así que nada, espero que el día lunes regresemos más recargados de esa energía que siempre compartimos con ustedes. Chalecito Flow, su despedida le escuchamos, y bueno, conmigo muchísimas gracias, hasta el día lunes.
1: Nada, señores, hasta el día lunes. Ya lo saben, pórtense bien, que no les cuesta nada. Chau, chau. Hasta lunes, conmigo.

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2: Viernes de Rocola, señores. Hola, ¿qué tal? Muy buenas tardes. Mi nombre es Rosemary Flores. Ya estamos aquí en Ritmo y Control, dando lo mejor de lo mejor. Sí, señor. Esperamos que nos llamen a través de 610-660-115. Ahí estamos dispuestos a complacerle en los temitas musicales.

0: Buenas tardes, buenas tardes. Espero que se encuentren bien. Hoy estoy un poco ocupado, he pasado ocupado, pero escuchándoles un poco nomás, porque no he podido. He estado aquí con el Papa en el coche. Ahí está, el Papa Nicolau. Así que... nada, escuchándoles ahora. Ahora,
1: ¡qué locura!
0: Que solamente me conecta para escuchar a los men.
1: Eso, así es.
0: Ah, eso nomás.
1: Así es.
0: Otro mes más a dormir en el sofá.
1: Así tiene que ser, así tiene que ser.

Buenas tardes, señorita Rosemary. Por favor, deleítenos con música, porque estos locutores de la mañana nos tienen 2 días a punta de publicidad nomás. No puede ser.

0: Hola, hola, hola, buenos días, Rose, Mary, buenos días, saludos desde aquí de Entrevías. Un abrazo aquí en sintonía. También saludos para los dormilones de la mañana, Charlie y Piolín. En vez de que sea el reventón, dormilón de la mañana. Ja, saludos.
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2: Oiga, le pido por favor menos ataques, ¿ah? Menos ataques, que me ponen en una estación complicada. Y de hecho, para bailar este temazo, primero nos vamos a la publi.
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0: Vamos marcando ya las 2:57 Para mí, un placer poder saludarle. Muy buenas tardes, Viviana Albán, Pauli, Paulina, saluditos. Por aquí ya estamos a través de Equacity. En el TikTok de Equacity, si alguien nos quiere acompañar.
1: ¡Que lo bailen!
0: Ahí está Ana Cuasquer, bienvenida. Nelson Tituaña, bienvenido. Chito López, saludos.

Aprovechamos rápidamente para saludar a Doña Esperanza, que acaba de llegar a Madrid. Bienvenida. Radio Ecuasiri le saluda con mucho cariño y esperamos que siga siendo nuestra oyente.

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bonito por aquí nos dicen. Buenas tardes, señorita Flores. Muchas gracias por estar ahí deleitándonos con nuestra hermosa música. Siempre nuestros mejores anhelos en la vida. Le siga dando esa gran energía y alegría. Bonito programa.

Queremos saludar a toda la gente que está conectadísima. ¿Dónde están los repartidores, señores? Recuerde que es viernes y que su jornada laboral termina, pero luego viene su jornada familiar, ¿ah? No se me vaya a quedar en pan bendito, ya voy a pasar lista por allí. Cuidado, le encuentre yo allí, ¿ah? Ahí sí que a doña Manuela le voy a decir que les vaya arriando. Un abrazo, las 15:15. Rosemary Flores en el mejor.

0: Las 3 de la tarde con 25 minutos. Sí, señor, las 3 de la tarde con 25 minutos.
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1: Vamos marcando ya a las 3 de la tarde con 28 minutos. Les recuerdo que usted está en sintonía de la mejor radio Ecuaciri. 103.7 Madrid, España, para el mundo entero. Le comento que viene Puri Dreams. Vamos bailando, vamos con alegría. Un saludo para toda la gente que está cuidando a los adultos mayores. A aquellas personitas que están entrando y saliendo de los trabajos. Las 3:28, no deje de beber agüita, por favor. Y dese un tiempo para poder comer a una hora en punto. No importa, aunque sea, métase al cuarto de baño, póngase debajo de donde sea, da igual. Pero usted tiene que alimentarse, por favor, se lo pido. No, es que en el restaurante no podemos, sí se puede. Es una obligación que tiene el empresario para decirle a usted que tiene el derecho en un horario para poder comer. Así que Jenny, a comer, a comer. Aunque sea, va haciendo lo que sea y va mordiendo el bocadillo, ¿yo? Cuidarnos, por favor. No todo en la vida es plata.

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José Pardo. Coménteme si está en la sintonía. Oiga, parcerito. Aquí estamos dándole. Las 3 de la tarde con 46 minutos, hora menos en Canadá.

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1: Esta canción va para mi amorcito.
2: Para todos los ecuatorianos.
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saludo muy, muy especial a Alexandra Montaluisa. Yo le escucho en el barrio Goya, en mi trabajito. Que Dios me la bendiga, que siga trabajando, por favor. Que papito Dios le bendiga con salud y que toda la familia esté bien. Se les tiene muy, muy presente.

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7: Vamos marcando ya las 4 de la tarde con 5 minutos. Coménteme dónde va a ser usted el fin de semana. ¿Qué es lo que va a hacer, ah? Coménteme, dígame. Rose, yo me voy de baile, me voy de parche, me voy de piscina, me voy de lo que sea. Coménteme. 610-660-115. Dispuesta aquí a escucharle. El Tatún Álvarez se acaba de conectar. Entrará saludando, verá, por Dios, entrará.

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1: 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Aquí le tenemos a la señora Azucena Aymara, la jefa de jefas. Con cementerio.

le tenemos aquí en España. Ha abandonado el Reino Unido, señores. Y queremos que sea asidua de la radio. Le vamos a dar la bienvenida si aparece al

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Navegando en el Tiempo, señores, las 4 de la tarde con 33 minutos. Les recuerdo que tenemos una hora menos en Canarias, que nosotros estamos en territorio español y que Ecuasiri es lo mejor de lo mejor. La 103.7 Madrid, la cadena amarillo, azul y rojo. Esperanza, un abrazo. Desde la cabina. Cabina central de Ecuasiri. Un abrazo grande, bendiciones y que seas muy feliz.

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2: Marcando las 4 de la tarde con 40 fuertes declaraciones, ¿ah? Fuertes declaraciones. Por aquí nos están solicitando. A ver. Para una persona especial en Quito, Ecuador, del alma, dice la Nachita. Muy buenas tardes, perdone una pregunta. Angelito, por favor, le van a dar mis amigas

estamos gozando. Y bien, lo estamos pasando genial, sí, señor. Recuerde que Kwaciri tiene una programación brutal desde las 7 de la mañana hasta de nochecito, ¿ah? Cuando usted ya está metidito en la cama. La 103.7 en Madrid. En este momento, Rosemary Flores programando para el mundo entero a través de Kwaciri con el programa

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0: 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Un abrazo para todos aquellos que perdieron un familiar y no pudieron asistir. Abrazos desde el corazón para los emigrantes, que cada uno tenemos nuestra historia y aún así estamos de pie.

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0: Chile. Ya ve, mija, ya ve. No estará guardando luto, Sandrita. Usted también vivo, vivo, mija.
1: Sí.
0: Si él está comiendo cosita buena por acá, usted también comerá cosita buena por allá.
1: Lucho.
0: No estará de llorona, mija. Por favor, se lo pido, alzando pelito.

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1: Mucho sentimiento allá para Evelyn Naranjo. Escúchalo.
2: Bueno, con esta canción queremos saludar a nuestra preciosísima Mía. Un abrazo grande, compañera locutora de radio. Y ahora está de compañera de un gremio chéverísimo que nos está escuchando. Que Dios me la bendiga, Mía Vergara. Un abrazo grande, una gran persona, una gran mujer. Ahí está, escuchándonos. Y también ayudándonos para que el resto de sus compañeras nos conozcan y puedan disfrutar de la sintonía de Ecuador.

Vamos ya marcando las 17. A ver, a lo mejor a lo español. 17. Las 17. Las 17 con 16 minutos. Hora menos en Canarias. 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
1: Ahí está este temita con mucho cariño para Liz, allá en los Estados Unidos de Norteamérica.
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1: Ella pidió Rockstar y le vamos a dar doble, mija, doble o yo. Bailará, bailará. Marcando a las 5 de la tarde con 24 minutos, Rosemary Flores en ritmo.

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marchar ya. Muchísimas gracias por la atención prestada. Para mí siempre va a ser un placer estar al lado de ustedes y siempre pidiendo a Dios que ustedes sigan al lado mío. El día lunes estaremos por aquí, Dios mediante, pero no se olvide, nosotros estamos operativos 24/7 en las redes sociales, así que ahí es donde nos pueden encontrar cuando estén tristes, abandonados, cabizbajos, careperros. Ahí estamos, señores, las redes sociales. Es la casa de uno, así que ya saben. Ahí estaremos pendientes para cualquier cosita que se les ofrezca. De momento, muchísimas gracias por haberme acompañado. Ritmo y Control con Rosemary Flores concluye ahora. Y enseguida viene mi compañero Chichico, trayéndole sorpresas, música. Oiga, él sí es DJ. Él sí es DJ. A él exíjanle los cambios, a él exíjanle los golpes y todo. Una pobre hace lo que puede, ¿eh? Pero siempre con el cariño y el respeto hacia ustedes. Que Dios me los bendiga. Hasta el día lunes con la bendición de Papito Dios. Y no se olvide que usted tiene derecho a vivir, a ser feliz, a pasárselo genial. Pero usted tiene la obligación de hacer que su familia también la goce. Más los niños. Ahora con el calor, por favor, lleve a los niños al parque, que se refresquen y que sea todo felicidad, paz y armonía. Todo lo malo, déjelo fuera, porque su familia no tiene nada que ver con lo que le ha pasado en el trabajo. Les quiero, les llevo en mi corazón, Rosemary Flores, hasta el día lunes.

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Señoras, señores, muy buenas tardes, bienvenidos, bienvenidas. 18:18, amigos, amigas. Para mí es un placer el estar aquí acompañándote. Estas 4 horitas de programación. Sí, señores, 4 horitas de programación. Oiga, déjeme informarle a todos los amigos, amigas. Dale las gracias. La bienvenida a cada uno de ustedes para acompañarnos. A la mejor radio, a la mejor emisora que tiene todo Madrid, sí, señores. La 103.7. Mi nombre es Diego Alexander, el Chichico DJ, quien te va a acompañar para que esta tarde sea una tarde amena, una tarde divertida, una tarde con positivismo, ante todo, claro. Así que saludamos a los amigos, amigas, que van sintonizando la mejor radio de Madrid. Oiga, qué chévere saludar a los amigos que van en la M30, M40, M50. Gracias a cada uno de ustedes, si no, no somos posible que la cadena amarillo, azul y rojo esté al aire. Habilitamos el 610-660-115 para que usted se comunique con nosotros. Nos envíe esos mensajitos, tanto de texto como de audio. Yo sí, yo aquí te acompaño hasta las 22 horas. ¡Vamos! Seguimos con buena música a través de la 103.7. La programación de los viernes de 6 a 10 de la tarde. Los super pelados, la nueva generación del mix. Así que si a ti te gusta lo que es la cumbia, salsa, bachata, merengue, cumbia, reggaetón. Si te gusta la buena chicha. Esa buena música para que usted se vaya al chino y se tome algo. Sí, aquí en este medio le ponemos. Así que 610-660-115. Mi nombre, el Chichico DJ. Vamos con buena música a través de tu dial favorito.

Por ahí le tenemos al que es el bajista del grupo. Se dice que es como que cuando usted va a jugar al fútbol y siempre tiene que haber tres. Él es el ponedor. Y el sacador. ¿Sabe por qué ponedor? ¿Y sabe por qué sacador? Ahí le dejo la intriga. No, mentira. Le voy a contarle por qué es el ponedor y el sacador. Porque él pone todo lo que sea. Pone la biela, pone la Coca-Cola, pone la agüita, así como ahorita me está trayendo. Y sacador, siempre hay un mal borracho y siempre están sacándole el app. Siempre, así que de mi parte, pollito,

es cumpleañero, carajo, cómo no. Yo creo que de aquí serán unas dos que tres pescuezudas, vea. Así que seguimos con buena música, oiga, 610, 660, 115, para los amigos, amigas que nos van sintonizando, muchas gracias a la sintonía, a los amigos transportistas, a los amigos del volante, como no también, a los amigos que van por la...

la bienvenida a los amigos de la construcción que van saliendo de su labor. Oiga, refresque, se toma agüita porque la verdad que está haciendo un calor bárbaro, vea. A las damitas, cómo no, a las damitas también que hacen sus quehaceres domésticos, se acaban de llegar a casita. A atender al marido como Dios manda. Hoy es viernes y el chino lo sabe, así que amigos, les invito a que escuchen la 103.7 a través de la persona con la que está.

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19:03, amigos, amigas, oiga, qué chévere. Oiga, qué tal esa musiquita. Gracias a los amigos que van, a los amigos conductores, a los amigos que nos han pedido este tipo de género. Pues mire, esto para hacer la cordial invitación para que usted escuche y sintonice lo que es la 103.7 y la mejor programación de los viernes, porque nosotros damos por inaugurado lo que es el fin de semana, amigos, amigos. ¿Con cuál? Con tu mejor programación de los viernes. Viernes de 6 de la tarde a 10 de la noche. Los Super Pelados, la nueva generación del mix. Déjeme decirle por qué es el nombre este de aquí, porque si tienes menos de 18 años y te gusta el mundo del DJ, te gusta hacer scratch o tienes el talento para crear tus propias mezclas, este es el momento, Ecuacini te abre las puertas. 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Así que vamos dando saluditos aquí a los mensajes. Gracias a Pablito Simbaña que se hace aquí presente. Dice, porfa, un gran saludito a la empresa. Ya sabemos a la que paga mucho y se trabaja poco. Que está en San Sebastián de los Reyes. Oiga, qué chévere. Así que saluditos también a la familia Simbaña en el sector de Leganés. A mi amigo Richard. Richard, muy buenas tardes. Seguramente seguirás trabajando, pero ahí le damos. A los amigos que nos conocen, a los fieles seguidores, muchísimas gracias, bienvenidos, buenas tardes a los amigos que se van conectando, que se van dando cita aquí a la 103.7. A los compañeros que van arribando aquí a la radio para poner esa buena música, esa buena vibra. Oiga, nosotros aquí somos los Super Pelados, la nueva generación del mix, para que vaya tomando nota. Habrá muchos regalos, muchas sorpresas. A los amigos que van dándose cita a través de las www.ecuacini.es. Bienvenidos, buenas tardes. Oiga, yo por aquí le tengo una información muy importante para usted. 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Y los saludos se van para el otro lado del charco. Gracias a la sintonía. Allá nuestros queridos amigos Radio Escuchas, los que nos escuchan a través de las diferentes aplicaciones. Saludito para nuestro querido amigo Luis Andrés. A los compadres, comadres que se van dando cita. Comadre Fanny, muy buenas tardes, bienvenida. Nos escucha desde el barrio más pijo que tiene Madrid, vea. ¿Sabe de cuál? O sea, comadre. O sea, muy buenas tardes, ¿cómo está? No, de bromita nomás. De bromita nomás. Comadre, compadre, ¿cómo estamos? Muy buenas. A los amigos que se van dando cita. Amiga Soledad, muy buenas. Eso. Buenas tardes, mi estimado Don Chichico. Ahora ya me dicen hasta dos, vea. Bendiciones, ya estoy aquí escuchando su lindo programa. Gracias a mi querida Soledad, buenas tardes. Oiga, de hecho, amiga Soledad, espero verle el día 26 de septiembre. Alfonsito Simbaña, buenas tardes, bienvenido. Oiga, Paul, póngase las pilas, que estamos aquí al ladito.
Buena música a través de la 103.7.

Oiga, ¿qué tipo de música para más buena, sí o no? El Hilito. Canciones que nos llegan a corazón a través del 103.7. Amigos, amigas, habilitamos el 91-081-99-92 para que usted participe con nosotros. Oiga, déjeme decirle también una cosa muy importante. 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

19:23, amigos, amigas. 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Vamos, seguimos con buena música a través de la 103.7. Mi nombre es Diego Alexander, el Chichico DJ. Recuerda, todos los viernes de 6 de la tarde a 10 de la noche, la programación de los Super Pelados, la nueva generación del mix. A través de la 103.7, tu día al favorito. Oiga, saludamos a los amigos que acaban de arribar aquí al estudio, a los nuevos DJs que van haciendo parte de lo que es esta nueva programación de los viernes. Así que saluditos a cada uno de ellos. Ya cuando vengan todos, les metemos al aire, ¿sí o no? Les metemos lo que les gusta. Vamos con buena música. Ahora volvemos.

0: 19:30, amigos y amigas. Oiga, qué buena música. A los amigos que nos llevan ahí en los respectivos vehículos.
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0: A los amigos transportistas, oiga, vea, ¿cómo estamos? Muy buenas tardes.
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0: Oiga, saludamos a los amigos de Servipal que van en sintonía. Gracias a cada uno de ellos. A los amigos de Nicex. A los amigos de MRV también. Gracias por la entrega de los paquetes a las clientas. Oiga, amigo, amigo conductor, a ver si usted participa con nosotros y nos explica que usted cuando llega a casa, ¿cómo le dice a la clienta? Señora, muy buenas tardes. Aquí tiene su paquete. ¿O cómo es que le dice usted? A ver, quiero saber quién participa con nosotros, así que les hago la llamada a los amigos transportistas. Amigo transportista, ¿usted cuando va a dejar un paquete en casa del cliente, cómo le dice? A ver, demuestre cómo lo dice. Mensajes de texto, mensajes de audio a través del 610-660-115. La mejor programación de los fines de semana, de los viernes aquí activados. La hora de los superpelados. La nueva generación del mix. Oiga, esta música, ¿de dónde le recuerda que es? De República Dominicana. ¿Sí o no? 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Saludamos a Martita Simbaya en el sector de Leganés, como no, también. A Danilo Rosado, a los gemelitos. Gracias por la sintonía. A los amigos de los Uber. Buenas tardes, bienvenidos. A los amigos que salen a hacer el deporte y nos llevan esos auriculares. A los amigos que van por ahí en las bicicletas, tengan cuidado, vea. Tengan cuidado, y de verdad que por afuera está haciendo un calor impresionante. Así que yo les animo a que se hidraten un poquito con esta buena música que ponemos aquí a través de la 103.7.

0: Oigan, por ahí nos dicen, nos van comentando por aquí los amigos transportistas que solamente cuando llegan al sitio dicen, somos los mensajeros. No sé por qué, pero bueno, ahí le damos, ¿sí o no, amigo Mario 28? Oiga, Mario, serio, así tan fríamente le dice. Vamos a escuchar.
1: Hola, amigo Chichico, buenas noches. Yo soy mensajero de MRV. Sí, yo cuando voy a hacer la entrega de alguien, llamo, timbro y le digo, hola, buenas tardes o buenos días, mensajero. Y listo, ya está. No les digo ni entregar un paquete ni nada. Yo siempre les digo mensajero. Y con eso ya saben lo que es. Gracias, Chichico. Buena tarde y el excelente programa de Los Pelados. Un saludito.
0: Oiga, para que se den cuenta, ¿no? Cada quien tiene lo suyo, cada quien hace como le parece mejor. Pero es para cortar un poquito el hielo, como quien dice, para animarnos, que estamos en viernes. Estamos en viernes, ¿y cómo sería?
2: Hoy es viernes y el chino lo sabe.
0: Así que póngase las pilas, amigo Mario. Hoy es viernes, vea. No, si solamente era de para que usted vaya viendo lo que es la animación de la programación de los fines de semana. Claro, pues es que dése cuenta que yo sí he escuchado y he visto, de hecho, por ahí amigos que son repartidores y dice, señor, señora, bueno, las señoras jovencitas que están. Going on the air in 5-4. Eso, el coge le dice, señora, aquí está su paquete, le vengo a dejar su paquete. Y la señora encima le pregunta, oiga, joven, ¿el paquete es grande o pequeño?
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0: Nuestro amigo Marco Quesada. Muy buenas tardes, amigo Marquito, ¿qué tal? ¿Cómo estamos? ¿Ya terminó la jornada laboral o no todavía? Oh, usted también está en el chino.
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0: Eso, lo que usted dice. Saludos, Chichico, aquí tiene su bulto, dice. No, no, su bulto no. Yo puedo tener su bulto, pero usted tiene su paquete aquí prendido. Oiga, vea quién anda por aquí, amigo DJ. Más tarde le hacemos la presentación a nuestro amigo Esteban. Ya tenemos que buscarle un apodo, un nombre. Si usted quiere verle cómo está, qué tipo de pelo lleva, si es guapo, gordito, pequeño, alto, narizón, nariz de percha, pues. Nosotros ya mismo activamos el TikTok. ¿Qué dice? ¿Qué opina?
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0: Marquito Quesada, muy buenas tardes. Oiga, qué chévere el saludo a cada uno de los amigos que nos van sintonizando. www.ecuacini.es. La hora de los super pelados.
5: Con sentimiento.
0: Oiga, ¿y no habrá por ahí alguna pelada?
5: Jimmy Ortiz.
0: ¿Qué dice usted?
5: En esta ocasión, esto no va para usted.
0: Eso, ahí. Da ganas de amigo Mario, la verdad. Da

0: será de hacerle una, dos que tres, cumpleañeros. Yo sé lo que ustedes cumpleañeros, yo sé lo que ustedes quieren, vea.
1: Chúpale.
0: Marquito Quesada, buenas tardes. Vamos con buena música.

19:44, amigos y amigas. Buena música. Oiga, por ahí está Pepito, Pepito. Tenga cuidado, Pepito. A los amigos que se dan cita a través de la 103.7, muchas gracias. A los amigos que dicen, Chichico, vamos mañana al río, te caigo. Oiga, usted también tiene que ser como en el INEM. Tiene que coger citas para después de un año. Estoy dando citas para después de un año. Oiga, una recomendación súper importante. Por aquí dice, atención Madrid, el auténtico sabor ecuatoriano vuelve renovado. 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Así que póngase las pilas. Oiga, qué buena música. 19:47, amigos, amigas.

0: estábamos preguntando a los amigos conductores que usted cuando va a dejar los paquetes, ¿cómo le dice a la clienta? ¿Cómo le dice? Señora, aquí llega su paquete. O le dice con delicadeza, a ver, cuéntame. Cuéntame a través del 610-660-115. ¿Cómo usted le trata al cliente o a la clienta? Los mensajitos, la gente que comparte con nosotros. Por aquí siempre sale un hito. Siempre sale un hito. Por ahí dice, ¿cuándo bajan a dejar el paquete? Oiga, por ahí por Legazpi, ¿cómo dirías? Dice. Es que depende, yo creo que depende en qué número tiene que tocar de Legazpi, ¿verdad? Ah, oiga, sí, es verdad, por aquí tenemos unos saluditos muy importantes. Déjeme recordarle, déjeme decirle. Es verdad, comadre, compadre. Por ahí dice, buenas tardes, compadrito Chichico. Quiero mandar un saludo de felicitación a don Frank Calero. Oiga, don Calerito, ¿cómo estamos? Don Frank Calero y doña Gladys. Oiga, por su matrimonio. ¿Cómo dice por ahí? Que vivan los novios. ¿Sí o no? A ver, ayúdeme a gritar para que vivan los novios. Eso, qué chévere, qué chévere. Que dice que se casa, que el día de mañana de parte de sus amigos Jorge Ronquillo y Fanny Paucar, que Dios les bendiga en su matrimonio y que vivan los novios. Muchas gracias. Oiga, ¿no ha invitado?
1: Se pasaron.
0: Déjenlo más. Que ya ahora mismo les llamo. Déjenlo más. Oiga, don Frank, pero antes de que se case, no se la de esto, vea.
2: Hoy es viernes y el chino lo sabe.
0: Así que saluditos a don Frank Calero. Muy buenas tardes. Oiga, bandido, no ha dicho nada. Pero bueno, habrá que caerle. Habrá que caerle. Seguimos con buena música a través de la 103.7. Le dejo en manos del DJ. ¿Cómo le ponemos al DJ? Ayúdenme a buscar nombre al DJ. Yo solamente le doy una descripción. Es un delgadito. Es alto el chaval. Buen mozo. Buen mozo, no sé, así me dijo la chica que es buen mozo, no sé si por lo mocero o por qué. Pero bueno, ahí le dejamos, así que me ayudan a buscar un nombre para el DJ. Oiga, amigo DJ, bueno, ahora se pone en el micrófono. Vamos con buena música.

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0: Este tipo de música sí que le gusta a mi gente querida. Oiga, qué chévere, estamos aquí poniéndole la buena vibra para que usted vaya escuchando a los amigos que ya acaban de salir de sus respectivos labores. Oiga, bienvenidos por escuchar la mejor radio de Madrid. Por aquí ya van arribando nuestros compañeros a la cabina. Walter Mix, muy buenas tardes, ¿qué tal? ¿Cómo estamos?
1: Hola, hola, hola, hola, sí, buenas tardes chicos, buenas tardes en este fin de semana, Estamos arribando en esta tarde, ya lo sabes, un poquito tarde, pero aquí estamos otra vez para darles buena música, buena vibra desde los 103.7 FM, chicos.
0: Ya se grabó por fin.
1: Tocó leer.
0: Oiga, Walter, cuénteme, ¿qué tal la semana? ¿Cómo le ha ido? ¿Qué ha hecho? ¿Y qué ha trabajado?
1: Según le estaba escuchando usted, dice, entregando.
0: ¿Entregando? Sí. ¿Qué estaba entregando, vea?
1: Paquetería.
0: Oiga, una preguntita a usted que se dedica al mundo del transporte y de la paquetería. Cuando usted llega a la casa de un cliente, ¿cómo lo dice?
1: Según, como la vida.
0: ¿Según cómo le va a la cliente o según
1: no,
0: cómo...?
1: No, mentira, nada. Mensajero nada más, ¿eh?
0: Mensajero, ya está. A usted le tiene prohibido la empresa que le diga, oiga, señora, lleva aquí su paquete.
1: Nada que ver eso.
0: No.
1: No, es que a veces preguntan, de verdad, ¿eh? A veces preguntan, pero bueno, no, nada malo por el estilo y nada por el estilo, ¿eh? De verdad. Bueno, chicos, el día de hoy, maravilloso, un tiempo súper estupendo para irnos a la piscina, para irnos a la playa, chicos, ya... A todos sus amigos, amigas, a los que quieran ya reservar sus viajes. Tenemos una agencia de viaje aquí el día de hoy. Ya lo sabes, es tiempo para disfrutar de este... ¿Qué es?
0: La verdad que ahora mismo está haciendo un clima medio raro porque hace dos días estábamos con un calor insoportable y el día de hoy, fíjese, nos va a ganar de ponerse una chaquetita. Escucha lo que dicen los amigos transportistas conductores, vea.
2: Personalmente, yo cuando llamo le digo, mira, tengo que unos bultos para entregarle, ya sea uno, sea dos, sea tres. Así que pila, Chichico, ya sabes cómo hacer mi pack. Saludos, Chichico.
0: Así que ya lo sabes. Puede ser un bulto, dos bultos, tres bultos, pero con educación, dicen los amigos.
1: No, también eso.
0: Tenemos la sorpresa de la tarde, tenemos la sorpresa de la noche, 20:13. Oiga, déjeme hacer la cordial invitación. Una persona más que forma parte de los Superpelados, la nueva programación de los viernes.
1: ¿Le tiramos ahora o le dejamos
0: la... Yo creo que le tiramos al agua ya directamente.
1: ¿Quieres hablar? Sí, ¿no?
0: Yo creo que hacemos la cordial invitación. Oiga, ya usted como nuevo, me ha comentado, me han dicho por ahí las malas lenguas, que se está dedicándose ahora al mundo de la animación. Yo no sé si por el porte que lleva y los zapatos que lleva talla 45 se dedica a ese tipo de animación o a otro tipo de animación.
1: No, hoy le estamos dedicando tiempo al público. Ya hemos cambiado este 2026. Venimos con nuevas metas y todo por el estilo junto a Diego y todo el grupo de staff de DJs, que grupo de amigos que nosotros que hacemos en esa eso es lo que es radio y lo que es nuestro mundo. Nos estamos dedicando a los eventos con Diego, así que chicos, cordialmente invitados, marca a los automáticos de Diego o de mi persona. Tú quieres que nosotros estemos en tu boda, tu bautizo, matrimonio, pilas ahí, chicos, contáctate con nosotros. Ahora le tenemos a un DJ más invitado. Ya le tenemos por acá.
0: Oiga, así que yo le hago la cordial invitación. Si estamos ya en el TikTok Live o no todavía.
1: ¿Quiere que le suelte?
0: Sí, yo. Póngale el TikTok Live, yo más que todo para que nuestros oyentes, nuestros fieles seguidores, tanto a través de la 103.7 como a través de las www.ecuachini.es y a través del TikTok personal, ahí nos pueden apoyar y a ver si le describimos un poquito a nuestro compañero DJ. De momento, tengo la oportunidad, tengo la garantía, tengo la gentileza de hacerle presente, de presentarle a ustedes a un DJ. La verdad que en Ecuador fue destacado, le gustaba la discoteca, le gustaba hacer la caída de dólar. ¿Sabe cuál es la caída de dólar? Bueno, yo creo que él le va a explicar más claramente antes que nadie. Así que, con todos ustedes... Él es DJ Esteban. Esteban, DJ, póngase un momento a los... Déjela ahí en base, póngase al micrófono, por favor. Traiga sus cascos para que... Desconéctelos. Vamos aquí pasito a pasito, que el chaval es nuevo, así que vamos a enseñándole. Así que si usted ya sabe y tiene menor y es menor de 18 años y tiene ganas de del mundo de la música, le gusta el scratch, le gusta crear sus propios estilos, sus propias mezclas, yo le invito a que se inscriba aquí al certamen de DJs en la 103.7 Radio Kwashiri. Esteban, a ver, póngase. No sé si esos cascos.
1: Sí, ya está listo y preparado. Se escucha, ¿no? Vale, ahí estamos. ¿Se escucha bien? Ahí estamos en esta tarde, ya tenemos como un DJ más invitado.
0: Eso,
1: por acá.
0: Métala. Apreta metiendo, métale más duro. Un poquito más duro para que no se le caiga. Sí, eso, sí, ahí. Pruébelo. Después de meter, pruébelo. Súbale, Walter, yo sé que está su porte, pero súbale al porte del chaval. Oiga, dese cuenta, un chaval buen mozo, creo que tiene 19, 20 años, alto, súper alto, con el pelo crespo, ¿qué le parece?
1: Bueno, ya le tenemos por acá a un DJ que, vamos, invitado. ¿Desde qué parte del mundo eres?
3: De Quito, Ecuador.
0: Primero déjele que se presente. Vale. Primero que nos diga sus nombres, su edad y cuánto le mide. Perdón, cuánto mide. DJ Esteban, buenas tardes, ¿qué tal? ¿Cómo estamos?
3: Buenas tardes, Chichico, buenas tardes, Walter. Agradeciendo la oportunidad de estar aquí. Mi nombre es Esteban Vera, tengo 23 años. Y pues nada, visitándoles de acá de Quito, Ecuador, de la ciudad bonita de Quito. Y pues nada, muchas gracias.
0: Oiga, DJ Esteban, cuénteme, por aquí, por España, ¿qué tiempo lleva usted más o menos?
3: Llevo exactamente un año.
0: ¿Un año?
3: Por aquí, sí.
0: Oiga, me he comentado por ahí las malas lenguas, no sé si son malas o buenas, que usted ha pinchado en esos parties de dólar, de dolarazo que le llamaba. ¿Es cierto, es verdad o es mentira?
3: Claro, pues yo organizaba eso. Pues,
0: ¿ah, serio?
3: Claro.
0: Oye, cuéntanos un poquito así, que la gente tiene un poquito de curiosidad.
1: Yo no he sabido eso.
0: ¿No sabe? No. Es que usted ya viejo loco, ya de y quiere que le digamos, ¿cómo es? Guambra. No, guambra no, ¿cómo es?
1: Pelado.
0: Eso, pelado.
1: A ver, cuéntanos, ¿cómo es eso de eso?
3: Nada más que hay que buscar un sitio, era después del colegio. Ahí se buscaba, no sé, una habitación, ahí apagaba las luces, había música y la entrada a dólar.
0: A dólar, dese cuenta, donde sea.
3: Donde sea, ahí.
0: Donde caben dos, caben tres, dice.
3: Y entraban gratis y llevaban la guanchaca ahí.
0: Ah, ¿sí?
3: Sí,
0: entraban. Ah, no, esos parties son buenos.
1: No,
0: sí.
1: Pero eso es nuevo, ¿no?
3: No, ya lleva su tiempo ya. No,
0: es que dése cuenta, la edad que tiene el chaval, él comenzó con 16, 17 años. Ya. Ahora tiene 26, dice, ¿no? 23. 23, dése cuenta. O sea, ha pasado un puñado de años. Y para ellos, o sea, es algo, para ustedes es
1: para
0: algo,
1: mí,
0: nuevo.
1: Algo nuevo.
0: Es sí, algo nuevo, ¿verdad? Sí. Porque del mundo de la noche usted no salía. Así que DJ Esteban, cuéntame cuál es su plato fuerte, qué es lo que mejor le gusta hacer, qué tipo de música le gusta poner, o lo hace de todo, lo pone de todo y le da de todo.
3: De todo. Más en sí me voy a lo urbano, a lo dembow ahí.
0: A lo urbano, a lo tropical sí. También puede
3: sí,
0: ser, ¿verdad?
3: Sí, a lo tropical, sí.
0: Yo, déjeme decirle que está en una de las mejores radios, una de las mejores radios más prestigiosas que tiene Madrid. Déjeme decirle que ahora mismo usted está pisando lo que es la 103.7. Aquí abrimos las puertas a todo mundo para que lo sepa lo primero. Dale la bienvenida de parte de los jefes, de parte de lo que es la programación, los superpelados, la nueva generación del mix. Más despuesito lo vamos indicando de qué se trata, de qué es. Y para los niños jóvenes, los niños que tienen menos de 18 años, les hago la cordial invitación para que usted se vaya escribiendo, sea hombre o mujer, para que vea aquí a demostrar sus cualidades, creo yo. Esteban, ¿alguna cosita más que tenga por ahí? ¿Algunos saludos en especial?
3: Sí, a mi mujer que me está escuchando desde casa.
0: ¿Ya tienes mujer?
3: Claro, pues ya.
0: ¿Ya?
3: Sí.
1: Como güey ecuatoriano. ¿Cómo? Claro. ¿Qué pasó?
0: Sí. A ver, cuénteme, ¿mujer y cuántos guaguas aparte tiene?
3: No, mujer no más.
0: ¿Mujer no más? Sí, sí. ¿Seguro? A ver, indique lo que yo tengo. Esta no es mujer.
3: Eso lo saqué
0: esta
3: para,
0: no es mujer.
3: Para ahora.
0: Ah, para ahora. Sí, igual que yo cuando voy a los eventos. DJ Esteban, bienvenido, ya saben, las puertas de Radio Kwashiri están abiertas por usted, un nuevo DJ de aquí que hace, va a ser parte lo que es
1: las mezclas.
0: No, lo que es el staff de los super pelados. Una persona más que se inscribe, luego ya irán dando poquito a poquito que ya se quiere hacer gallo, pero él es un poquito más tímido. él es como el que le digo del boli. No sé si me venía escuchando. Es del boli. Siempre tiene que haber tres. El que reparte y el que pone. Él pone las bielas y el billete.
1: Y el que saca también.
0: No, no. Y luego reparte puñetes cuando haya que pelear. Ya está. Basta, ya estamos los tres. Así que, DJ Esteban, bienvenido. Siga con la buena mezcla. Yo le dejo en manos de él. ¿Qué le parece? Para que usted vaya opinando, vaya diciendo si hemos hecho un buen fichaje o no.
1: Vamos a ir, vamos a probar. No probar, sino que ya estás directamente aquí.
0: Ya está aceptado directamente.
1: Directamente aquí en el grupo de lo que es los Superpelados. Así que te doy la más cordial bienvenida y que espero que te guste y que sigas innovando, que nos acompañes y vamos en esta travesía de los días viernes desde las 6 de la tarde hasta las 10 de la noche. Así que chicos, chicas, esperemos, vamos cogiendo, vamos moldeándonos, vamos cogiendo fuerza y todo por el estilo. Así que Esteban, listo, cuando usted me diga, vamos ahí con la música, ¿eh?
3: Nada más que nada agradecerle, Chichico DJ, Walter, muchas gracias por la invitación y pues nada, a romperla los viernes de 6 a 10.
0: Pues ya saben, amigos, amigas, les hago la cordial invitación todos los viernes de 6 de la tarde a 10 de la noche, los Super Pelados, la nueva generación del Miss Walter.
1: Así que vamos arrancando con super ganas, chicos, ahí nos vemos.
0: Oiga, qué chévere, vamos con buena mezcla, aquí lo dejamos a través de la 103.7, tu día favorito, él es DJ Esteban.

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1: Con 34, amigos y amigas, oiga, qué bonito, qué chévere. ¿Cómo la estamos pasando por ahí, oiga? A los amigos transportistas, tenga cuidado los gatos o las gatas por ahí. Gracias a los amigos que se van dando cita. 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Se me lengua la traba por aquí. No sé si es que por aquí me pone nervioso, pero bueno, ahí le damos. Enviamos esos súper saludos especiales para mi esposita que me está escuchando. Enviamos esos saludos especiales también para mi madre. Para mi madre de Alcobendas. Y mi madre que está ahora mismo por el sector de Alcorcón, vea. Y se preguntarán por qué tengo dos madres. Eso se cuenta con esto, vea. ¿Sí o no? 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Y gracias a la gente que nos sintoniza, que nos lleva a través de la radio. Por aquí dice nuestro amigo Hernán. Hernán pone: buenas tardes, mi estimado amigo. Saludos y desearte una excelente tarde. Oiga, de viernes, como siempre, la mejor hora de la buena música. Excelente fin de semana. Y un abrazo a la mejor hora de la radio. Muchas gracias a nuestro amigo Hernán. Oiga, saludos también a nuestra comadre Fanny, que se encuentra por ahí. Vamos con buena música a través de la 103.